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4: Temperatura 10 grados.
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5: Son las 9:31.
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4: Temperatura 10 grados.
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8: Son las 10 con 3 minutos.
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3: Temperatura 10 grados.
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1: Son las 10:32.
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0: Las batallas han sido tan intensas que los coaches no quisieron quedarse atrás. Y esta noche, Maluma y Anita decidieron enfrentarse en un duelo de corazón contra corazón.
1: ¿Cómo dice?

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4: Temperatura 10 grados. 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
8: Son las 11 con 3 minutos.
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3: Temperatura 8 grados.
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6: Son las 11 y 31 minutos.
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1: Bueno, nos piden tantas cosas que no podemos hacerlas todas. Entonces, vamos a hacer como que los complacemos a ustedes, pero les vamos a dar un gusto a nosotros, ¿puede ser? ¿Sí? A veces cuando nos piden otra, no sabemos si hacer un tema con todo el sentimiento para que sepan que nosotros amamos esto. De otra manera no llevaríamos 28 años tocando. Por un lado, eso es un plato. A veces quisiéramos hacer un tema con toda la fuerza del rock and roll para que esa fuerza nos llegue y continuar. Entonces, vamos a sintetizar esto en una sola canción, que es un poco el común denominador de hoy. La canción se llama La música fue mi primer amor.

0: Gracias, Paso de los Toros. ¡Felicidades!
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3: Temperatura 9 grados.
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4: Son las 6:05.
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2: Es lindo recordar, inventar otra vez con los recuerdos, ¿eh? No todos los recuerdos son verdad. A veces cuando somos chicos vivimos cosas que cuando somos adultos le agregamos o le quitamos o pasamos de costado o rozamos cosas que nos parece que son verdades. Y son verdades porque son recuerdos. Aquellos años, recordar aquellos años en que todo el sol era nuestro y las playas y los bosques y las interminables dunas y la imaginación

ángeles chiquitos se vienen desde el sol y bailotean prendido a las cometas, flores del primer cielo, caña y papel color. Pantalón cortito, bolsita de los recuerdos. Pantalón cortito con un solo tirador.

0: Necesito.
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3: Temperatura 8 grados.
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7: Son las 6 con 32 minutos.
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2: Viento del este, agua como peste. Ayer se vio, decía mi padre, y es verdad. Pero al rancho del Macario, los vientos y las lluvias ya habían ido comiendo su primera belleza. Las paredes descascaradas se torcían bajo el peso de la quincha agonizante. En los días de sol, los lunares de oro que dibujaban el piso de tierra se levantaban como varillas de luz clavándose en el techo. Una especie de alegría flotaba en el interior solitario, mientras nosotros, al aire libre, entre guitarras y risa, cocinábamos un pucherito escaso que rendía más humo que comida. Casi siempre éramos tres o cuatro amigos, aunque a veces la rueda se agrandaba un poco y las canciones iban naciendo a montones como nacen los macachines en la tierra cruda. Cuando volvían las épocas de las lluvias, nos apretábamos en el único rincón seco del rancho y con el brasero al centro de la rueda de mate. Pasábamos las horas escuchando y relatando esa mezcla de fantasías y posibles que nos inspiraban las inseguridades de los 17 o 18 años. Torta frita y versos. Linda edad.

el rancho el macario retumba y retumba, guitarra y cantor, a un rincón el fogón, donde el flaco Martín va dorando las tortas que a muchos bolsillos tecleando dejó.

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0: Muchísimas gracias.
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7: Temperatura 8 grados.
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11: Son las 7:04.
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0: Raíces Criollas por FM Tiempo 101.7. En un ratito ya vamos con el informe agropecuario.
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0: Dini, técnico agropecuario, como cada mañana aquí en Raíces Criollas. Muy buenos días, Enrique.
1: Muy buenos días, un placer estar nuevamente con la información agropecuaria de Campo Abierto. Sigue firme el precio del ganado gordo en la región, no solamente en nuestro país. Debemos decir que en el caso de Brasil hubo una pequeña baja que se ubica en $4.60 el kilo de hoy gordo. Estamos hablando de una baja de un centavo. En lo que refiere a la Argentina, bajó 3 centavos y $6.13, pero en Uruguay hoy los mejores novillos terminados a pasto se venden a 5.60, 5.65. En Paraguay, también como lo hemos mencionado estos días anteriores, impulsados por la llegada de los equipos Coller, el ganado subió y está entre 4.75 y 4.80, por lo tanto, sigue firme en lo que tiene que ver a el precio del ganado para faena. Por otra parte, debemos señalar que se llevó a cabo el primer remate que se realiza de lácteos en Australia, encabezados por Global Dairy Trade. Debemos señalar que volvió a subir la leche en polvo entera y se ubicó en $3.768 la tonelada, una suba del 3.1%, es una buena noticia, teniendo en cuenta que es el principal producto que vende nuestro país. Con respecto a la leche en polvo descremada, también el promedio llegó a los $3.549 la tonelada, con una suba del 3%. En el día de mañana está continuando la gira de Brangus, correspondiente al mes de otoño, organizada por la Sociedad de Criadores. En el día de mañana, la jornada va a ser con la visita, mejor dicho, en el día de hoy, con la visita a dos establecimientos. Y también decirles que hoy está comenzando la gira de otoño de la raza merino, que comienza por Paysandú en el día de hoy y que va a seguir mañana en el departamento de Salto. Y también una noticia que no la dimos en primer lugar, pero que es sumamente importante, es el anuncio que ha hecho la Unión Europea. Si bien no se ha publicado todavía en el diario oficial del viejo continente, pero de todas maneras es un alerta. Debemos señalar que el alerta está dado porque se podrían estar suspendiendo las importaciones de carne vacuna, de carne aviar, de huevos, de miel, de pescado y también de animales vivos para consumo humano en Europa provenientes de Brasil. Esto como consecuencia de que el país norteño, el vecino país, no ha cumplido con algunas normas, sobre todo en lo que tiene que ver a asegurar que no se utilizan antimicrobianos como promotor de crecimiento en la producción animal. Y eso podría desencadenar que se prohibieran las importaciones desde Brasil, pero hasta el 3 de mayo esto va a quedar en stand-by y donde Brasil podrá de esa forma, o en este tiempo, mejor dicho, poder decir y comprobar que no es así la situación. Con más información nos estamos reencontrando en el día de mañana. Que tengan una excelente jornada y, como siempre, continúa Raíces Criollas con Tabaré Camargo.
0: Gracias, Enrique Aldavedini, técnico agropecuario, por el completísimo informe de cada mañana, ¿eh? Bueno, muchas gracias también a la maestra. Dice, buenos días, acá estamos como todas las mañanas escuchando excelente música. Bueno, un abrazo para Marcela, para Pablo y para los menores por ahí, tan grandes los menores. Otro abrazo para ellos que siempre están ahí.

0: Defensa sostiene que pago de jubilaciones y pensiones a exmilitares prófugos en el exterior se ajusta a la normativa. Colonización rescindió contrato con el intendente Pablo Caram, que deberá entregar tierras en Artigas. Son algunos de los titulares que se van a estar desarrollando en la mañana del día de hoy. Vamos a los compromisos.
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3: Temperatura 8 grados.
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11: Son las 7:33.
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1: Envío un saludo enorme a mi señora que ya anda presta para ir a laburar, como cada jornada, tempranito. Saludo a Roberto Regina también. Terrible impacto. Un fallecido y un herido en choque entre dos camiones y una bicicleta, dice. El siniestro sucedió en el departamento de Tacuarembó y se investiga sus circunstancias.

dos personas fallecidas en el trágico saldo de un accidente ocurrido durante la pasada madrugada en el departamento de Tacuarembó. Según el reporte de Policía Caminera, el hecho ocurrió sobre las 1:50 de la mañana de este jueves en el kilómetro 252, ruta 5, en Paso de los Toros. Allí un camión cargado con leña que viajaba hacia el sur hizo una maniobra evasiva para no embestir a un ciclista y fue chocado desde atrás por otro camión. El impacto resultó mortal para el conductor de este último vehículo. Asimismo, el ciclista también se vio alcanzado por el impacto y sufrió traumatismos varios. El informe detalla que estaba consciente cuando se lo trasladó al centro de salud.

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seguimos en Raíces Criollas por FM Tiempo 101.7. Pasan 49 minutos, ya se viene Roberto Brocco a primera hora para comenzar la jornada informados con toda la información local y nacional. Roberto Brocco a primera hora.

Y nosotros nos estamos retirando, a todos que tengan una excelente jornada, se cuidan mucho. Ya se viene a primera hora con Roberto Brocco. Un beso enorme a mi señora que ya está presta para ir a laburar como cada día. Y a toda la linda audiencia que de una u otra manera siempre se está haciendo presente, a todos. Chau, chau.

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2: Temperatura 8 grados.
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13: Son las 8. Con 5 minutos.
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23: 14 de mayo, 8:07 minutos. Arrancamos con noticias locales. Se reúne la Junta Departamental en el día de hoy, teniendo en el orden del día consideración y aprobación del acta número 7 de mayo del 2026 de la sesión extraordinaria. Punto número 2, asuntos centrados. Punto número 3, informe número 2 de la Comisión de Agroindustria, Bienestar Animal, referente al expediente caratulado suplente de edil Jorge Rodríguez. Presenta anteproyecto de resolución recomendando a la Comisión de Agroindustria y Bienestar Animal que estudie el proyecto del agrimensor Alfredo Sequeira y el agrimensor Marcos Ríos en los perjuicios que llevaría a todo el país la concreción del proyecto Casupá, fortaleciendo además el suministro de agua para la región metropolitana del país. Punto número 4, informe número 3 de la Comisión de Agroindustria, Bienestar Animal, el expediente caratulado ediles de la bancada del Partido Nacional, lista 550, solicitan se declare de interés social y cultural la cosecha de Pueblo Los Furtados a realizarse el próximo 16 de mayo del 26. Punto número 5, informe número 2 de la Comisión de Cultura, Turismo, Deporte, Género, Equidad y Derechos Humanos, referente al caratulado edil departamental Matías Guillama y suplente edil Bruno Aguirre. Presentan proyectos de resolución sugiriendo la realización de una sesión extraordinaria de carácter solemne en reconocimiento público del joven deportista tacuarembuense Bruno Núñez por su destacada trayectoria representando a Uruguay en competencias internacionales. Informe número 10 y punto número 6. La Comisión de Legislación de Trabajo y Asuntos Internos, referente al expediente 2026 caratulado edil departamental Gustavo Martínez, presenta proyecto de resolución sugiriendo rendir homenaje en memoria a los legisladores Héctor Gutiérrez Ruiz y diputado por Tacuarembó y Selmar Michelini, senador de la República, al cumplir 50 años de los asesinatos ocurridos el 20 de mayo de 1976 en Buenos Aires bajo el lema Nunca Más. Está la Junta Departamental en el orden del día. También habrá un homenaje a las 20 horas para rendir homenaje a Rodríguez, Higuera Rodríguez, que por supuesto ha tenido una larga trayectoria en nuestro departamento y relevante sobre el trabajo que hizo sobre el picudo rojo, que resultó en sus estudios, bueno, realmente algo para eliminar esta plaga que ha venido en forma internacional a matar palmeras aquí en Uruguay. Y en el ámbito policial, terrible impacto, un fallecido y un herido en choque entre dos camiones y una bicicleta. El siniestro sucedió en el departamento de Tacuarembó, aquí en nuestra ciudad, y se investiga las circunstancias. Allí se ve dos personas fallecidas es el trágico saldo de un accidente ocurrido durante la pasada madrugada. Según el reporte de Policía Caminera, el hecho ocurrió a la 1:50 de este jueves, es decir, de hoy, en el kilómetro 252 de la ruta 5 Paso de los Toros. Allí un camión cargado con leña que viajaba hacia el sur hizo una maniobra evasiva para no embestir a una bicicleta y fue chocado desde atrás por otro camión. El impacto resultó mortal para el conductor de este último vehículo. Asimismo, el ciclista se vio alcanzado por el impacto y sufrió traumatismo varios. El informe detalla que estaba consciente cuando se lo trasladó al centro de salud. Al momento de redactar la presente, la ruta permanecía obstruida. Bueno, y comerciante se vuelve viral por la explicación sobre por qué no acepta pagos con tarjetas. No me parece lógico seguir pagando comisiones al banco por cada café que cuesta 1.30 euros, insistió. Más, Mar, propietaria de establecimientos en España, prohíbe el pago de tarjetas para defender la rentabilidad de su negocio. No es lógico pagar comisiones por cada café. En un mundo cada vez más digitalizado, una hostelera española decidió nadar contra la corriente. Mar, así se llama, dueña de un bar, se volvió viral tras explicar los motivos económicos que la llevaron a colgar el cartel "solo efectivo" en su local. Su decisión no es un capricho, sino una respuesta directa a lo que considera una sangría constante de los beneficios de las comisiones bancarias. La problemática, recogida originalmente por el medio Noticias Trabajo, pone en foco el pequeño comercio. Según relata la empresaria, el costo de mantenimiento y las tasas de los bancos aplican por cada tasación. Hacemos vender productos de bajo margen, que sea prácticamente un ejercicio de pérdidas de rentabilidad.

0: Eso también sucede en nuestro departamento, donde vemos a veces comprar una leche o un pan con una tarjeta. Bueno, cosa un poco a veces insólita, o lo hacen, no sabemos por qué. Bueno, crimen de Facundo. El porqué del monto que pide la familia y la víctima como victimario. El abogado y la familia del fallecido César Castro detalló cómo fue la primera audiencia civil en contra de la familia del homicidio. La justicia celebró una audiencia en el caso del asesinato de Facundo Cuadrado, un joven de 18 años que murió luego de que un amigo disparara con una chumbera accionada con nitrógeno. El hecho se dio en el 2022, precisamente en el balneario Ipará, cuando un grupo de jóvenes estaban en el campo de la familia del autor del disparo para festejar que había terminado una etapa como liceales. Santiago presionó el gatillo. Fue condenado a 7 años de prisión por un delito de homicidio a título de dolo eventual. Desde entonces se espera una condena definitiva porque la defensa apeló la sentencia de primera instancia y ahora presentan un recurso de casación, por lo que será la Suprema Corte de Justicia quien deba resolver el caso. En la instancia de este miércoles se abordó que una primera parte de la demanda civil que realizó la familia de Cuadrado es un reclamo de resarcimiento por el fallecimiento del joven en el 2022. El abogado de la familia El Cuadrado, César Castro, explicó que el reclamo económico no busca solamente obtener dinero, sino que es por un aspecto de dignidad. En la demanda se pide más de $600,000. Si ellos pudieran, a través de una demanda o un juicio, regresar a la vida, Facundo lo haría sin deuda, sostuvo. Castro aseguró que la familia del autor del disparo en ningún momento buscó llegar a un acuerdo para evitar que la demanda llegara a la órbita de la justicia. No se presentaron en la conciliación ni tampoco en la audiencia este miércoles. En ningún momento hicieron un acuerdo, añadió el defensor. De acuerdo con Castro, lo que busca es poner responsabilidad en el hecho y no pagar nada. Si bien Castro aseguró que Santiago irá preso y que la justicia fallará a nivel civil, la forma de la víctima que ninguno de los aspectos harán que el joven vuelva a la vida. Sobre el monto del abogado, indicó que la familia tiene derecho a pedir un resarcimiento. Y el monto es muy alto porque Facundo vivía con muchos familiares y cada uno de ellos, que están todos muy afectados, pide que la ley permite que el monto final lo dirá el juez, dijo Castro. Sobre la defensa de Santiago, el abogado dijo que la defensa se ha abocado a decir lo mal que está el chico. Para eso forma parte del objeto de la prueba. Nosotros nos opusimos a toda esa prueba que fue rechazada por el juzgado, sostuvo Castro. Entre los elementos que se pidieron aparecer, varias pericias para constatar el estado de salud de Santiago y al menos 7 testigos que narran aspecto vinculado a esto. Intenta poner de víctima al victimario, indicó. El proceso seguirá sobre el final de julio. Recordemos que esto ya lleva 2 años. Recordemos también, ayer escuchamos una canción de Víctor Hugo, que bueno, no recordemos cuánto van, pero debe de ser 15 años que fue la muerte de Víctor Hugo y todavía no se sabe nada. 23 años me acota Tabaré, 23 años. Conocemos a la madre, al padre, y bueno, fue un hecho que todavía sigue en nebulosa. Vamos a los nuestros y el primer tema musical, don Tabaré.
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1: Bueno, y a la senadora Blanca Rodríguez le dijeron que tenía que cambiar de lentes, porque dice que no ve indigentes en la calle de su barrio. La senadora del Frente Amplio aseguró que desde su ventana no aprecia que haya personas en situaciones de calle. No sabemos dónde vive la senadora, pero bueno, el consejo es de que cambie de lentes. Bueno, y piñas, palazos y patadas en un cuidacoche que le pagó un auto porque no recibió dinero. En el video se ve como otras personas se suman para colaborar con la golpiza contra el hombre que terminó detenido. Así está la violencia instalada en realmente en Montevideo. Uruguayos que estuvieron en flotilla a Gaza criticaron a Da Silva y el senador respondió, el senador Blanco, que había tildado a los tres compatriotas de ser nenes de mamá y de papá jugando a ser hippies. Así, en noviembre del 2025, se suscitó una polémica por dichos del senador Blanco Sebastián Da Silva, que se refirió a los uruguayos que por entonces estaban en una flotilla humanitaria con destino a la

0: de que es un legislativo que le gusta el barro, por lo tanto, amerita sinceramente ninguna opinión. Creo que es relajarme, añadió en entrevista con Aire Rico del Sol de FM. Otro de los uruguayos entendió importante remarcar que el Estado debe proteger a sus ciudadanos en todas partes del mundo. Nosotros, por estar en una misión humanitaria, nos pagaron el pasaje, dijo. En respuesta a Da Silva, no tardó en responder y, fiel a su estilo irónico, consideró: miren y saquen sus conclusiones, vos que estás con este frío. Bueno, y en Tacuarembó también se va normalizando, por lo menos estirando los plazos del conflicto que tenían los ocupantes de la calle 25 de Agosto y el Sandú. Y el abogado, por otra parte, ha hecho viral en redes sociales que se está encaminando a tener una solución, por lo menos que ya el 25 no va a ser expulsado, de alguna manera, de decir, esa cantidad de 37 familias que están ocupando esos predios. Esperemos que esto con el tiempo se pueda solucionar de alguna manera, y bueno, hay una contribución de por medio, y esto se verá con el tiempo que sucede. Bueno, tranquilamente entró caminando, robó la caja y se fue corriendo. Investigan hurtos en Pocito. La policía sospecha que el mismo hombre que participó en al menos de 4 robos similares en supermercados de la zona. La policía investiga un robo ocurrido este miércoles en un supermercado de Pocitos y busca determinar que el autor esté vinculado a otros 4 hurtos de características similares registradas en el barrio. Según informó Telenoche Canal 4, el episodio ocurrió en un local ubicado en la zona de Sarmiento y Obligado. De acuerdo a la información primaria, un hombre ingresó caminando al comercio mientras 2 empleados atendían el lugar. Sin decir una palabra, pasó por detrás del mostrador, abrió la caja registradora, tomó el dinero que había en el interior. Tras concretar el robo, escapó corriendo por la calle Obligado. La policía concurrió al lugar y trabaja con registros de cámaras de seguridad para intentar identificar al sospechoso. Según la información manejada por los investigadores, el mismo hombre podría estar vinculado al menos otros 4 robos similares cometidos a sucursales mismas firmados dentro de Pocitos. Vamos a los nuestros y a otro tema musical.
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3: Temperatura 7 grados.
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13: Son las 8:40.
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7: Bueno, y como este... meteorología, los cambios climáticos realmente son un fenómeno. Meteorología advierte por fenómeno que se profundiza e impacta en Uruguay. ¿Qué es y cuándo? El experto recomendó a la población disfrutar de esta semana porque en pocos días la situación empeora drásticamente. El meteorólogo José Serra se refirió al tiempo de cara a los próximos días, que seguirán en similares condiciones que las actuales. En lo que resta de la semana se prevé que las temperaturas a nivel nacional no superan los 15 grados de máxima y 6 de mínima. En la campaña se prevé que la mínima puede ser durante la madrugada, que se formen heladas agrometeorológicas, añadió en diálogo con Montevideo Portal. La mínima de este territorio se prevé que sea entre 0 y 3 grados. Sin embargo, lo peor está previsto para la semana que viene, cuando el sistema de baja presión, también llamado anticipación, se profundice. Ahí tendremos máximas de 12 grados centígrados en todo el país. En este sentido, recomendó que la población disfrute de lo que resta de la actual semana y el fin de semana. Yo diría que hay que disfrutar estos días porque lo que vienen serán peores, concluyó.

0: Y sobre la misma, el tema, abrigarse en meteorológico, alerta por temperaturas gélidas. Temperaturas gélidas de 1 grado bajo cero en 6 departamentos. El experto indicó que las sensaciones térmicas estarán lejos de las típicas de otoño. Así, este cambio climático que se viene en todas las estaciones se refirió a lo que se avecina en materia de temperatura luego del ciclón que generó fuertes vientos en Uruguay durante el domingo, incluso hasta las horas de la tarde del lunes. El experto dialogó indicando que la semana estable con temperaturas bajas en promedio rondarán los 16 grados de máxima y también 6 de mínima. El miércoles, en tanto, estarán previstas algunas tormentas y chaparrones como para molestar, dijo. Considero, Serra, que lo más significativo podrá ser a partir de la madrugada del domingo, cuando llegue un sistema de baja presión que afectará a los departamentos de Paysandú, Cerro Largo, parte de Rocha, Tacuarembó y Río Negro. Será, explicó, la noche del sábado hasta las primeras horas del domingo. Pero, y con el título de héroes, una bebé de 2 años estuvo a punto de morir, pero policías le salvaron la vida. El hecho ocurrió en Bichadero, cuando la seccional recibió una llamada desesperada de la madre diciendo que la niña estaba falleciendo. Efectivos de la policía de Bichadero de Rivera llevaron adelante un heroico acto luego de que recibieron una denuncia de una madre desesperada porque su bebé de 2 meses se estaba muriendo producto de que se había ahogado en la casa donde vive la familia. La pequeña, de nombre Aitana, comenzó a tener problemas para respirar, por lo que su madre decidió llamar a la seccional octava de Bichadero. Ante el rápido accionar de los uniformados, la reanimación hecha al bebé pudieron salvar la vida de la menor. Gracias, dijo la madre, a estos héroes, hoy mi bebé está viva, dijo la madre de la niña, según consigna el periodista local Pedro Olivera. Vamos a los nuestros, don Tabaré.
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1: 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Y hoy...

0: nos vamos con realmente noticias que sorprenden. Colonización rescindió contrato con el ex intendente Pablo Caram. La condena penal del 2024 resulta incompatible con el estándar ético de el INC, que exige a sus colonos que argumenten. Colonización rescindió el contrato con el ex intendente Pablo Caram de Artigas, que deberá entregar las tierras que la tenía en su poder. Y la última, Defensa sostiene que el pago de jubilaciones y pensiones de ex militares prófugos en el exterior se ajusta a la normativa. El poder Ejecutivo elabora un proyecto de ley para tener las prestaciones a las personas requeridas por la justicia por el fiscal Ricardo Percivale. El Servicio de Retiros y Pensiones de las Fuerzas Armadas están desacatando comunicaciones judiciales, así lo dijeron. El ministro de Defensa aseguró que el Servicio de Retiros y Pensiones de las Fuerzas Armadas ha cumplido con la normativa vigente al pagar jubilaciones y pensiones a varios militares retirados que están prófugos por delitos de lesa humanidad y que no es posible suspender automáticamente las prestaciones, según establece un informe de la ministra Sandra Lasso, al que accedió búsqueda. Es decir, que están requeridos y cobrando sueldos. Nos vamos hasta mañana a las 8, a primera hora, aquí en FM Tiempo.
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3: Temperatura 7 grados.
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17: Son las 9:03.
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0: Muy buenos días para todos. Estamos con nuestra gente aquí en 101.7 FM, tiempo 91.1 FM, Tambora es www.fmtiempo.com.uy. Si la gente supiera las cosas que pasan por interno antes de salir al aire. Pero bueno, es lo que hay. Estamos hablando de lo que hay. Hoy estamos a jueves 14 de mayo de este año 2026. Yes. María Mabel, buen día.
1: Buen día, Enrique. Placer enorme estar junto a todos ustedes. Y bueno,
0: hoy más que nunca la culpa estaba bien.
1: No, la culpa es suya por meterse con Tabaré. Es así. No hagamos juego de palabras porque ahí la pierde, Enrique, pero la verdad me ha hecho llorar de risa. Bueno, mejor empezar con buen ánimo, con buen humor, como siempre. Gracias a Dios, pero esta vez, si ustedes supieran, gente linda. Lo cierto es que para el día de hoy se anuncia una temperatura máxima de 14 grados con una mínima de 3. Cuidado la mínima, ¿eh?
0: Bueno.
1: Cuidado con la mínima. Vientos con 8 kilómetros en la hora. La humedad es del 89%. Está altísima la humedad.
0: ¿Sí?
1: Sí, sí. Día nublado.
0: Bueno, 89, alto.
1: Sí.
0: Por eso parece más frío.
1: Mire, no es que parece, ¿qué hace? En el momento hay 8 grados de temperatura con una sensación térmica de 7. Si bien es cierto que salió el sol, se prevé un día totalmente nublado, tal como amaneció.
0: Bueno.
1: Así que eso es lo que se prevé para hoy. Para mañana aumentaría un poquito la máxima, iría a 17 grados, pero usted no se ilusione, Tabaré, porque usted va a venir a trabajar con 3 grados. Así se la doy, para que sea feliz. Se anuncia una máxima de 17, una mínima de 3 para mañana, pero un día totalmente soleado con vientos a 5 kilómetros en la hora y la humedad bajaría a un 71%. Para el sábado amanece nublado, 17 de máxima, 5 de mínima. El astro rey a las 9 de la mañana saldría un poco, se oculta a las 10, vuelve a salir a las 11, a la 1 se esconde. Bueno, lo mejor va a ser acostarse a dormir la siesta. El domingo se prevé una máxima también de 14 con una mínima de 7 y un 40% de probabilidades de precipitaciones que comenzarían a la 1 de la tarde. Más allá que habría sol y nubes, ustedes dirían, bueno, no va a llover, pero sí. A la 1 de la tarde se prevé que comiencen las lloviznas, no serían lluvias fuertes, pero lloviznas que por lo menos hasta las 9 de la noche siguen. El lunes sí, el astro rey nos recibe en todo su esplendor, Dios mediante, con una máxima de 14 y una mínima de 4 grados. Eso es lo que se prevé en lo que tiene que ver con el tiempo. Hoy es 14 de mayo, es el día continental del seguro. ¿Seguro de qué? No se sabe.
0: Bueno.
1: Es así como lo pusieron. Y un 14 de mayo del año 1998 fue cuando dejó de existir Frank Sinatra, actor y cantante estadounidense. Es así que la voz.
0: Exactamente.
1: La voz, realmente.
0: Tabaré, buen día. ¿Cómo pasó?
2: Buenos días, Enrique. Mabel, un placer compartir con ustedes otra jornada más. El mío lo abro rápido, ¿vio?
0: Sí, sí.
2: El suyo batía boca y yo no lo había abierto, ¿no? Disculpe. No.
0: ¿Pasó bien, sí?
2: Bien, bien. Bueno. Con calor.
0: ¿Calor?
2: Sí, esto, calor y me da cosas.
1: No, ¿sabe por qué tiene tanto calor? De preparar la masa que está preparando.
0: ¿Lo qué? ¿Va a ser pan?
1: Yo no sé si con eso puede hacer pan, pero no. él hace un preparado muy especial.
2: ¿La masa ahí de ayer?
1: Sí, ah. sí.
0: Bueno.
1: No. Él en la casa la hace afuera, pero a los amigos le dicen, no, lleva adentro nomás que tu señora queda contenta.
2: No, porque mi señora me corrió con masa y todo, por eso. Se no me permitió ni siquiera estar 10 pasos allí.
0: Y bueno, ¿qué va a hacer?
1: Uno no entiende, ¿no, Tabaré? Sí. Es por demás esas cosas que pasan. Yo
2: no me quedo otra que hacer allá en el fondo.
1: Sí, los vecinos felices, contentos, sí. Los vecinos bien. Bueno, eso sí es lo importante.
0: Bueno, pero pasó bien.
2: Sí, sí, sí.
0: ¿Le dio para sestear ayer o no?
2: Como como Robocop, dijo la dijo Vero. Ahora en invierno andamos como Robocop, sí.
0: Y sí.
2: Un frío viejo bestial, hay que aprovechar la tarde y el solcito que después se pone bravo, es a las 5 de la tarde, ya por más que haya sol, ya está frío, ¿no? Así baja es. Rotundamente.
0: Sí, sí. Pero ayer, tipo 3 de la tarde, 4 estaba, hacía, o sea, en el reparo el sol estaba fuerte. El sol está fuerte, está bien, está frío,
2: todavía
0: está frío,
2: sí.
0: El viento.
2: Pero cuando empieza a soplar el vientito, se siente.
0: Ah, se siente, sí.
1: El valor... sabe... Ah, sí. No, está bien que... Porque yo iba a ir con la otra parte. Ajá. Que me parece bien lo que usted está haciendo, pero me llamó la atención, ¿no? Me da la razón, con el mayor de los respetos, en una de las cosas que dice el Observador, que no les voy a dar titulares ahora, no da, ¿no? Pero la señora senadora Blanca Rodríguez,
0: sí,
1: dijo que no ve indigentes en las calles. ¿Vio? O sea que... Bueno, está, no sé. No hay peor ciego que el que no quiere ver, dicen, pero yo le comenté. Le comenté, después dicen que yo soy mala, pero bueno, si la señora no ve ni los indigentes en la calle. Capaz que tiene un puente aéreo desde
0: más
1: su penthouse
0: hacia
1: la cámara. Entonces no se ve...
0: El valor de la unidad indexada para el día de hoy, 653.78, 653.78. El valor de la UR,
1: bueno,
0: perdón, 1.917 pesos con 35. El índice de reajuste de alquileres, 1.03.16. El dólar abrió a 38.90 la compra, 41.30 a la venta. El peso argentino, 0.02 y 0.20. El real 7.39 pesos, el euro 44.45 y 49 pesos con 74, compra y venta respectivamente.

0: felicidad, pero mucha, mucha vida y felicidad para los cumpleaños del día de hoy. Pica Sales, Ignacio Rodríguez, Ximena Silva, Mariana Camarano, Dayana Rodríguez, Luis Rodríguez, Natalia Acosta, Graciela Núñez, Dani Silva, Luis Alberto Modernel, Cristina Cáceres, Ángel Duarte, Lali de los Santos. Esos son los cumpleañeros del día de hoy.
1: Le mando un saludo al profesor Wilson Esquerre, que está cumpliendo hoy.
0: Ah, hoy es el cumpleaños del intendente.
1: Claro, también hoy es el cumpleaños nacional.
0: Ya lo mezcló. Ni el intendente se salva con Nacional, ¿no?
1: ¿Y el hombre es hincha de Nacional?
0: Ah, no, yo no sé de quién es hincha, pero bueno.
1: Claro.
0: No importa.
1: Él es de Tacuarembó y Nacional. Era de Nacional hasta que salió Tacuarembó. Pero bueno, para el profesor, que tenga una muy buena jornada y un feliz cumpleaños. Y para, por supuesto, que para todos los que cumplen años. Se ve que por el cumpleaños de Nacional estaba productiva la cosa, porque hay unos cuantos.

0: En el almuerzo ADM ayer, el ministro de Economía... Ah,
1: hablando de ministro, sí. ya lo dejo. Porque...
0: ¿Viste, hoy no me dejan hablar?
1: No, es que no lo deje. Usted es el que manda siempre y hace lo que quiere, pero a uno después le dice, no dijiste. No, porque usted no lo deja pasar a uno, siquiera una. En estos momentos,
0: sí.
1: De 104.50 a 107.12 el Brent.
0: 104.50 a 100...
1: A 107.12. Por bueno, el momento,
0: la oscilación. $3 el barril aumentó.
1: Esa sería más o menos la cotización en estos momentos. ¿Era eso nada más?
0: Ahí está. Decía el ministro de Economía, Gabriel Odone, ayer estuvo en el almuerzo de ADM, y dijo un tema que lo hemos hablado acá en estos días, el tema de los autos eléctricos. Odone dijo que para fin de año...
1: ¿Habló de energía?
0: Sí, no, más que de energía, habló de los autos eléctricos.
1: Qué bien.
0: Y dijo que para fin de año se piensa revisar lo que son las exoneraciones de los autos eléctricos. Dice esto basado en que es un tema que está instalado en nuestro país y lo demostró con la cifra que nosotros decíamos acá, que aumentó 133% aumentó un 133% la venta de autos eléctricos en el Uruguay. Entonces dijo que si una cosa anda bien, ya no precisa más exoneraciones. Por lo tanto, a fin de año, Odone insistió en el tema o lo anunció de que va a haber una revisión en cuanto a las exoneraciones por los autos eléctricos, que eso lo va a revisar el gobierno. Digo, lo quería destacar porque estos días hemos estado hablando precisamente de los autos eléctricos, del aumento que ha tenido la venta en el Uruguay, y lógicamente que el Estado ve ahí una posibilidad también de, seamos sinceros, de recaudación. No sé en cuánto va a hacer esa revisión.

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3: Bueno, Piquín mañana 14:30 da una conferencia de prensa. Hoy 14. Estoy perdido en los días. Hoy jueves 14. Piquín va a dar 14:30 una conferencia de prensa. Hoy también se reúne la Junta Departamental de Tacuarembó. Debemos destacar que a la hora 20 será la sesión solemne para efectuar un reconocimiento a la ingeniera Alda Rodríguez por su trabajo en Bio Uruguay. Eso va a ser hoy, reitero, a la hora 20, y para la hora 21 está convocado el plenario de la Junta Departamental de Tacuarembó, que tiene varios informes en el orden del día. Uno de ellos es de la Comisión de Agro e Industria de la Junta Departamental, que refiere a un proyecto o al proyecto de Alfredo Siqueira y el ingeniero Marcos Ríos, que refiere a la trasvase de agua de la represa de Rincón del Bonete para abastecer la zona metropolitana. También debemos destacar que otro informe de la Comisión de Agro es para una solicitud de declaración de interés social y cultural la fiesta de la cosecha en Los Furtados, que va a ser este sábado. También hay un informe de la Comisión de Cultura que refiere a un proyecto de resolución sugiriendo la realización de una sesión extraordinaria de carácter solemne para reconocer a Bruno Núñez, destacado deportista de aquí de Tacuarembó. Y también hay un informe sobre un proyecto de resolución sugiriendo rendir homenaje a la memoria de los ex legisladores Héctor Gutiérrez Ruiz, diputado por Tacuarembó, y Selmar Michelini, senador de la República, a 50 años del asesinato de ambos, ocurrido el 20 de mayo de 1976 en Buenos Aires.
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3: Buen día, dice el mensaje, buena jornada, un gran abrazo. Gracias, Heriberto, también que tengas una muy buena jornada y gracias por estar siempre ahí.
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0: Llegó 11:37 el mensaje, pero cuando hablábamos de la tarea que cumplen las hermanas allí en el hogar Paz Nadal.
1: Ajá, ¿qué pasa?
0: Bueno, y llegó un mensaje que dice, también se les da para que se duchen y desayunos de lunes a viernes de 8:30 a 10 horas.
1: Sí, lo dijimos.
0: Claro. Van las personas que están en rehabilitación en el Buen Samaritano de la parroquia de San José, a cumplir servicio al hogar también. O sea, la gente que está en la parroquia de y en lo que tiene que ver al Buen Samaritano. Y, por supuesto, que hay muchos voluntarios. Y después dice, tal cual, Mabel, hacen en forma silenciosa y pueden lavarse la ropa allí también. O sea, es muy lindo,
1: es así,
0: trabajo que se hace y
1: sí,
0: prácticamente sin mucha...
1: No, sin ayuda con las ventas de las ollas, de las ferias
0: americanas. Sin mucha LARAC.
1: Sin ferias americanas, sí, uno, eso sí que hace porque así sabe lo que está diciendo. Pero por otros lados no, porque ya lo dije. Bueno. Las hermanitas no dicen toda la caridad que hacen.
0: Pero sin embargo han llovido críticas para el presidente de la República, Yabandú Orsi.
1: Y pocas a las que tendría que seguir recibiendo.
0: No sé, pero me parece...
1: El tema es que la figura es el presidente.
0: Claro.
1: Pero quien hace todas las macanas no ha sido el presidente.
0: No.
1: El presidente pone la cara, ¿no? Entonces, bueno, te dan una bofetada de un lado, pone la otra mejilla, pero el pobre hombre ya está así como Tabaré. Cansado de hacer así. Pero es por los de abajo. Bueno, esa le falta esa otra. Pero, sí, eso ya
0: pero
1: sí
0: las
1: lo
0: críticas
1: pago.
0: Vienen porque Yamandú Orsi dijo que el país tiene una tradición muy laicista, pero a veces hemos despreciado el rol que cumple la espiritualidad. Y sostuvo que el tema de las adicciones lo trabajan mejor las iglesias que el Estado. Bueno, eso fue...
1: Pero no dijo ninguna mentira.
0: Bueno, pero fue...
1: No, digo todas, cuidado. Ah,
0: claro.
1: Sí, sí.
0: ¿Verdad?
1: Sí, obvio.
0: Pero él reconoció de que tanto hablamos del laicismo que hemos perdido la espiritualidad, cosa que no está errada.
1: No.
0: ¿Verdad? Porque hoy de la espiritualidad cada vez nos acordamos menos.
1: ¿No? Ah, discúlpeme, a mí no me incluye.
0: Yo hablo de las generalidades.
1: Ah, bueno, no, pero yo le digo, sí. A mí no me incluye. No estoy
0: entonces,
1: en eso.
0: Entonces, el tema es que, claro, estas declaraciones motivaron, sobre todo para algunos sectores que son ateos.
1: Sí. Ah, son esos ateos que cuando les pasa algo y están muriendo, dicen, ¡ay, Dios mío!
0: Bueno, por eso...
1: Ahí está.
0: De esos
1: está.
0: Que salieron a criticarlo porque... Él dijo esto. Y después hay fuertes críticas de algunos sectores vinculados también a grupos un poco más, no sé si más radicales o qué, pero que hablan de que son, que y quizás tenga razón, que hay iglesias que no aplican en cierta forma la espiritualidad, sino que más bien adoctrinan. ¿No? Entonces, en eso capaz que puedan tener algo de razón, que no trabajan la espiritualidad, sino que es un adoctrinamiento hacia la
1: adoctrinamiento persona. Y capitalismo.
0: Claro.
1: A través de la persona, hacer plata.
0: Claro.
1: Con el nombre muy mal usado de iglesia, que no tiene nada que ver, no
0: y
1: tiene
0: bueno,
1: nada que ver con
0: dijo,
1: la espiritualidad. Ya lo hablamos ese
0: sí.
1: Tema también, el curro más grande que hay, pones una iglesia, sos pastor. No estoy hablando, es como dijo Enrique en las generalidades, al sí, que sí. Le quepa el saco que se lo ponga, así de fácil, pero es así.
0: Sí, sí. Pero eso motivó para que le peguen de un lado y de otro a Yamandú Orsi.
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2: Decirles que Fina cumple 15 años y realiza el lanzamiento de la 15ª edición de los fondos para iniciativas de niños, niñas y adolescentes. El lanzamiento va a ser mañana a las 11 de la mañana en la Torre de las Telecomunicaciones de Antel, en Montevideo. Se va a estar desarrollando esta actividad. Ya estamos en diálogo con la ingeniera Alda Rodríguez, de Bio Uruguay. Ingeniera, buen día, bienvenida a nuestra gente. Muchísimas gracias por la amabilidad de atendernos.
3: Por favor, buenos días. Muchas gracias a ti, Enrique, por estar siempre junto a nosotros acá en estas tareas y difundiendo lo que hacemos.
2: Y sin tregua para ti en el trabajo, porque ayer me decías que ayer hasta tarde en capacitación con productores y siempre tratando de difundir el trabajo que se hace, ¿no?
3: Sí, exactamente. Ayer tuvimos una actividad de capacitación e intercambio con productores de diferentes partes del Uruguay. Incluso ayer la estrella era un productor de cebada, trigo y maíz de la zona de Soriano, que además de estar usando los productos Crevío, viene observando los cambios en la mejora del suelo, en la productividad, y algo increíble que pasamos es que los cultivos con biológicos resisten muchísimo más la sequía. Cuando alrededor hubieron bajas enormes en la producción de maíz, él tuvo un maíz que nunca se arrollaron las hojas y fue muy productivo, y tiene que ver con algo que siempre estamos diciendo, que los biológicos inducen resistencia a factores bióticos y por ende ayudan a mitigar el cambio climático y los efectos del cambio climático.
2: Porque uno va sumando experiencias, es como el tema de lo que pasa con con la utilización de hongos para la garrapata, que cuando estuvo el ministro acá le preguntaba y dice, sí, se está en esto, se está en lo otro, y uno supone el ministerio patrocina las charlas pero no lo aprueba comercialmente. Es algo medio inentendible, viste, pero bueno, es lo que hay.
3: Sí, es cierto. Llevamos, bueno, desde el 2020 que empezamos a pedir y entregar todo el dossier, la información para que se registre el bioacaricida, el biogarrapaticida, y lo mismo que tú ves lo veo yo y lo ve mucha gente. El Ministerio de Ganadería ha generado muchas instancias, de hecho hoy día se aprueban proyectos en todos estos años, desde el 2020 y desde antes también, aprueba proyectos a organizaciones de productores, a grupos, proyectos de senda agroecológica, proyectos de cría, y donde está incluido el uso de alternativas biológicas para disminuir las cargas químicas y hacer un control integrado a la garrapata, pero todavía no tenemos el registro. Estamos trabajando, seguimos trabajando, pero denodadamente, para que eso ocurra. De hecho, en este año vinieron a visitar la planta ahora en marzo, y nos aprobaron la planta, o sea que nuestra planta cumple con los requisitos de buenas prácticas farmacológicas para la producción de un bioinsumo para la sanidad animal. Así que eso, más todo lo que hemos entregado para atrás, que es mucho papeleo, no es inimaginable, hasta a mí que lo trabajo no puedo creer la cantidad de cosas que venimos entregando, y bueno, estamos en la dulce espera, digamos.
2: Está bien. Bueno, pero todo esto lleva a que esta noche precisamente se haga una sesión solemne en la Junta Departamental para reconocer tu trabajo a través de Bio Uruguay, que no rinde económicamente ni soluciona nada, pero es una caricia al alma, ¿no?
3: Claro que sí. No, nosotros estamos sumamente agradecidas. Yo estoy contentísima y sé que todo mi equipo de trabajo, la familia, estamos muy contentos, muy agradecidos con la Junta, porque este reconocimiento también ayuda y también que sea en tus propios pagos, ¿verdad, Enrique?
2: Sí, porque es tan difícil ser profeta en su tierra.
3: Exacto. Entonces, sin duda que esto es un empujocito más hacia nosotros a seguir teniendo fuerza para seguir investigando, seguir promoviendo, porque bueno, hay muchas cosas que capaz que no se ven, y a través de esta instancia de hoy también son mensajes a la sociedad. Yo pensaba ayer, qué lindo este homenaje, porque es también poner en valor el trabajo, la perseverancia, la dedicación, el compromiso, el estudio. O sea que toca a la sociedad en esos puntos, porque es un mensaje de promover eso, y también toca a la sociedad en decir, bueno, estamos apoyando y reconociendo un trabajo que va hacia disminuir los químicos, aumentar las soluciones biológicas. O sea, yo por todos lados solamente me da agradecimiento, felicidad, y a disfrutar hoy en la noche con los amigos y con la familia.
2: Yo creo que sí, y sobre todo un reconocimiento a todo ese trabajo con Asdrúbal, con toda la gente, con tus hijos, y que lógicamente hay mucha gente, muchos técnicos que han venido. Bio Uruguay, lo hemos hablado más de una oportunidad, es un centro de referencia donde vienen a veces estudiantes europeos a hacer la pasantía acá, y quizás quizás pase desapercibido para mucha gente acá en Tacuarembó de la trascendencia y la referencia que es Bio Uruguay en el viejo continente, en muchos países, pero también en Brasil y en Argentina.
3: Sí, Enrique, es así mismo como decís.
2: Capaz que te queda feo decirlo tú, pero por eso yo lo mencionaba.
3: Está bien, es así, sí. O sea, a veces las cosas no tienen tanta visibilidad, y así como es hacia la sociedad, también es hacia adentro. Acá hay un montón de gente, un equipo enorme. Cuando nos pusimos a pensar que le pidieron a Asdrúbal la lista de gente relacionada a Bio Uruguay, los socios de Bio, los amigos de Bio Uruguay, los que han estado todos estos años casi en forma invisible manteniendo. Ahí mando un saludo enorme para el ingeniero Pepe Richetto, para el doctor veterinario Ricardo Cuña, para Verónica Jansú, y muchos más, no me quiero olvidar, Negrita Sastre, Mabel Villamil, tantas personas que han estado, bueno, en esta parte de la asociación, para que este instituto exista y sea un marco para poder investigar. Cuando lo fundamos en el 2003 fue por eso, porque no había un marco donde trabajar, investigar en cuestiones relacionadas a la agroecología, y acá tuvimos la oportunidad. Entonces, a veces cuando vienen estudiantes de Uruguay, de Tacuarembó o de otras partes del mundo, les digo, a veces el desafío es tan grande que hay que hasta fundar dónde poder trabajar.
2: Claro, es así. Alda,
1: ¿me permitís?
2: Sí.
1: Alda, me estás escuchando, buen día.
3: Mabel, ¿cómo estás? Buen día, un gusto hablar contigo.
1: Un placer escucharte como siempre. Voy a cometer una infidencia, Alda, pero quiero desearte que en esta noche Si bien es un homenaje de la Junta Departamental, quizás para muchos muy humilde porque es de Tacuarembó, bueno, deseo que sinceramente te lleguen al alma y que te emociones y que llores de emoción y no de dolor como lo has hecho en otras oportunidades. Solo eso quería decirte.
3: Muchas gracias, Mabel, así va a ser. Ya estoy desde ayer, cada vez, cada hora que se acerca al evento, cada vez me estoy como tomando más conciencia, cada célula de mi cuerpo, diciendo, wow, qué hermoso esto.
1: Te lo mereces.
2: Muchísimas gracias, Alda, por la amabilidad de atendernos.
3: Gracias a ustedes, un abrazo grande y nos vemos entonces.
2: Nos vemos, Chau, chau.
3: Chau, chau.

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1: Este mensaje es de ayer.
0: ¿Es de ayer? Bueno, no importa. Perdón si no se leyó, usted
1: es el que... Se refiere a mí. Dice, ¿qué va a deshojar Margarita si sabe que tenía la flor asegurada?
0: Ah, bueno. No sé por quién lo dice, pero bueno.
1: ¿Está bien? Y otro mensaje dice, buenos días, buena jornada. Empezamos con la grata noticia que la creadora del comisionado para las primeras infancias y adolescencias en vulnerabilidad, al no encontrar o ya haber terminado con esa franja de vulnerabilidad y pobreza, la senadora, muy compungida, se fue de excursión a Europa en busca de los infants pobres por los suburbios de Francia.
0: Eso es prioridad para el país.
1: Claro.
0: Porque nosotros recién, Gerlinda, estamos conociendo cuál es la prioridad. Bueno,
1: hablando de esto, está Fernando Pereira, hoy en Tacuarembó, el presidente del Frente Amplio, ya debe estar acá en la ciudad, y va a dar una conferencia de prensa ahora a las 10 de la mañana. Nosotros no cubrimos conferencia de prensa.
0: No.
1: Si no quieren venir acá, a mí me gusta preguntar. No que me diga lo que quiere, a mí me gusta preguntarle.
0: Pero eso es desde siempre.
1: Pero, digo, el tema es que, pues si esperan que... Yo ayer les dije, si quiere hablar, yo le hago una nota, no tengo ningún problema, pero no conferencia.
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1: Por supuesto.
0: Para eso usted llama al 463-37777 y en minutos estamos en la puerta de su hogar. 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
1: No puede decir...
0: ¿Qué pasó?
1: No puedo decir la fuente, dijo.
0: No, nunca se dice.
1: Pero dice...
0: No se dice.
1: Ahí estaban hablando y dicen, sí, Pereira enciende el cassette y no para. Pereira arranca y no para con el cassette.
0: El tema es que, claro, el libreto hay que aprenderlo de memoria. Y lo aprenden de memoria, y lo aprende el del costado, el otro costado, el otro costado, y todos dicen lo mismo. Es así.
1: ¿Verdad?
0: De analizar, ahí dejémoslo. No analizamos. Analice. 9:51, vamos a la tanda, ¿le parece? Compromiso de la radio.
1: ¿Vamos a la tanda?
0: No, digo.
1: Después dice que soy yo el que manda.
0: Bueno, por favor.
1: Tabaré, usted es testigo.
0: Usted no.
1: No, es menor.
0: A ver, ¿quién es en casa el que tiene ¿Quién es el que tiene la última palabra? ¿No son ustedes siempre?
1: Sí.
0: Y bueno, ¿y entonces?
1: Compromiso de la radio en unos minutos. volvemos con toda nuestra gente.
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4: Temperatura 9 grados.
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0: Seguimos con toda nuestra gente aquí en 101.7 FM, Tiempo 91.1 FM Tambores, y ya estamos en diálogo con la doctora Marnels Ferreira. Doctora, buen día, bienvenida a nuestra gente, gracias por atendernos.
1: No, el gusto es mío, muchas gracias Enrique.
0: Bueno, hoy no vamos a hablar de la profesión de médico, hoy vamos a hablar de esa otra profesión que te ha dado grandes satisfacciones, como es la pintura, ¿no?
1: Sí, la verdad que sí. Estoy ahora metida bastante en el arte, digamos, y bueno, me gusta muchísimo.
0: Que empezó como un pasatiempo, ¿no?
1: No sé si como un pasatiempo, en realidad es como una necesidad que tengo, ¿sabes? Como que siempre tengo que estar, digamos, haciendo una técnica nueva o pintando. Es probable que es lo que me dé un equilibrio emocional, pero bueno, a mí me encanta.
0: Bueno, me disfruto muchísimo. Y no hay mejor cosa que hacer las cosas que a uno le gusta, ¿no?
1: Exactamente, exactamente.
0: Bueno, y hoy se inaugura en el MUAR Juan al Vuelo. ¿Cómo surge esto? Y explicarnos con qué se va a encontrar la gente.
1: Ahí está. ¿Sabes qué? Qué bueno, te cuento que en realidad estamos celebrando a Juana Ibarburu en un proyecto que hemos denominado Juana en Vuelo, en el cual la escritora, la doctora Silvia Puentes, aporta datos relevantes de Juana con Tacuarembó, que ella ha investigado, y yo con una exposición de clorotipias e intervenciones fotográficas en base a fotos de archivo de Juana en diferentes épocas de su vida. O sea, yo tomo a la fotografía como lienzo. Entonces, ahí ustedes verán una sala en la cual estarán las clorotipias, que después quizás te explico bien lo que es, y en la otra sala son las intervenciones fotográficas en base a fotos, como les decía, de archivo de Juana. Y bueno, no sé si sabés lo que son las clorotipias.
0: Yo no, yo soy nulo en el tema. Preguntame algo, capaz que de agropecuario de radio, y te contesto.
1: Está bien, está bien. ¿Sabés qué es? Es algo que da una imagen muy bella, que consiste en poner, es la impresión natural al sol en las hojas vegetales. Y se denomina clorotipia, pues las imágenes se obtienen por la clorofila de las plantas que reaccionan a la luz solar que deja su huella impresa en las hojas. Ajá. Entonces, la hoja se convierte en una página vegetal. Cada una será diferente, singular e impredecible. Y bueno, yo hice el rostro de Juana en diferentes hojas, pero predominando las hojas de higuera, en honor a su poema, ¿no? Tan conocido, su poema La Higuera, que lo recitaban los niños en las escuelas. Y bueno, de esa imagen a veces le puse relevancia a sus ojos, a otras sus manos, en fin. A veces de una misma foto se pueden obtener múltiples creaciones, ¿no? Y eso no deja de asombrarme. Lo que también te quería comentar, que es la primera vez, porque yo ya he expuesto en Montevideo, ya hemos ido también a Mercedes, pero acá es la primera vez que la exposición va a estar completa, digamos, porque acá Matilde, a quien agradezco la posibilidad de estar exponiendo, y sus funcionarios me dan la garantía de exponer la propia hojita, o sea, la propia hojita, que como tú sabes son muy frágiles, nosotros estamos lidiando con la naturaleza.
0: Claro.
1: Entonces la hoja se convierte en algo sumamente frágil, que hay que tener una cantidad de cuidados. Y acá, como te decía, Matilde me proporciona eso. O sea, es la primera vez que expongo la hoja, que van a estar en unas vitrinas hermosas que tiene ahí el MUAR, que la verdad que son espectaculares. Y ella me garantiza, y los funcionarios, sí, súper amables, todo el mantenimiento, digamos, que debe tener este tipo de exposición de la hojita, porque Por un lado le dan entonces la hojita, digamos, ya impresa, y por otro, yo lo que hago es tomarle una foto. Cuando yo obtengo la clorotipia, les tomo una foto. Y esa foto después yo la imprimo en un papel especial y la hago grande. No sé si me explico.
0: Sí, sí.
1: Entonces, tenemos las dos cosas, ¿no? La hojita verdadera a la cual yo le hago la foto en gran formato, que de por sí es muy bella también, la foto de ella, de la hojita, y es lo que en general, como les decía, he expuesto hasta ahora. Ahora verán las dos cosas. Esta es la particularidad.
0: Seguro. Sobre todo pensando en lo que significa el muar, que tiene, digamos, la temperatura adecuada, tiene las vitrinas. Es un museo de primer nivel que asegura, porque hay mucha gente no sabe que el tema del ambiente es fundamental para la conservación de lo que son las pinturas, ¿no?
1: Pero exactamente. Sí, es así, Enrique. Mirá que en Montevideo no encontrás un lugar así tan hermoso. No encontrás, la verdad, y toda la atención que allí se tiene, ¿no? Hay que destacar eso, sí. Y bueno, eso entonces, las clorotipias verán en la primera sala. Y en la segunda sala, lo que verán son intervenciones fotográficas. Como yo te decía, tomo la fotografía ya impresa, la tomo como lienzo. Entonces a esa fotografía yo le aplico pintura, le aplico tintas naturales y la transformo generando una segunda imagen, ¿no?
0: Ajá.
1: Y entonces ahí podrán ver las originales que yo intervengo, que son bastantes, y después también a esa foto original se le puede sacar a su vez una foto de la foto, y la imprimo en un gran formato, y queda una imagen muy bella también, porque la Juana era una mujer bellísima, era muy bonita. Entonces eso también me favorece todo esto, y tomo fotos desde que Juana tenía 2 años hasta su vejez. Entonces se puede apreciar. Pero además yo te quería resaltar un hallazgo que me dejó realmente asombradísima.
0: Sí.
1: Y es que esta sala, digamos, de intervenciones fotográficas se inicia con una foto de la propia Juana, ella interviniendo fotografía. ¿Sabes qué? En la Biblioteca Nacional me encontré en internet con que hay una foto en la cual ella, Juana, está sentada frente a su biblioteca con un hermoso vestido blanco, pero la cara está rasgada. Ella misma rasgó su cara, y ahí donde estaba su cara aparece un hueco inquietante. Y le puso al dorso de la fotografía. La cara quedó muy mal, pero el vestido es precioso. Sí, a mí eso como que me impactó, ¿viste? Y entonces, y yo pensé, pero Juana estaba haciendo 100 años antes, porque esa fotografía es de 1930, a un año que ella fue proclamada Juana de América.
0: Claro.
1: Fíjate vos, en una época en que lo único que se hacía era iluminar delicadamente una fotografía, nada más, ella como que fue pionera en lo que hoy se conoce como fotografía expandida, fotografía contemporánea. ¿Expandida por qué? Porque sale fuera de la fotografía digital convencional, que es lo que estamos más acostumbrados, y se expande a otras artes, a la escritura, cuando se le pone una fotografía a alguna escritura, al territorio poético, a la pintura, en fin, todo lo que vos hagas sobre una foto. Y ella es una pionera. Entonces, a mí eso me impactó, como ella, 100 años antes, fue una pionera en lo que hoy es gran parte de la fotografía contemporánea, ¿no? Por eso le hice un destaque especial a esa foto.
0: Está bien. Marnels, aparte va a tener hoy esta inauguración una particularidad, que nada más y nada menos va a estar Silvia Puentes, ¿no?
1: Exactamente. Silvia, en realidad yo estoy haciendo todo esto por ella, porque ella es una gran motivadora, es una referente de Juana, la conoció cuando era adolescente, incluso se intercambiaron cartas con Juana. Entonces Silvia va a mostrar una cantidad de documentos con respecto a Juana, y además hizo una investigación sobre todo la relación que podía tener Juana con Tacuarembó. Entonces ahí aparecen, por ejemplo, cosas con Marta Goulart, y bueno, y ella les va a decir todas sus investigaciones que ha hecho, que son bastante asombrosas algunas, la verdad, muy interesantes.
0: No va a ser una presentación o una inauguración de una muestra común, eso sí, lo damos por seguro.
1: Sí, es como un proyecto en que unimos las dos cosas, y exactamente, entonces creo que va a estar muy lindo, así que invitamos a toda la población a concurrir hoy a las 18 horas allí en el Museo de Arte de Tacuarembó, en el Centro Cultural Escayola, a que vayan.
0: ¿Cómo no? Qué bueno. Muchísimas gracias, Marnels Ferreira. Un placer, como siempre, porque hacía tiempo que no hablábamos.
1: Mucho, mucho tiempo. Bueno, un placer para mí también, Enrique. Un gusto.
0: Y un beso, que lo pases bien. Chao, gracias.
1: Chao.
0: Chao.

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4: Avisarle a nuestra gente que subí a Facebook, no tengan miedo de abrir, dice abrir en Instagram, que está como candidata internacional, obviamente, que es Romina, que lo publicó Colombia. Todos los días publica algo de Romina.
5: Ah, bueno.
4: Todos los días. Ayer hizo unas publicaciones espectaculares también. Desde el campo en blanco y negro hasta los diseñadores, los modistas y todos los que están allí, ¿no? Y ahora puso la foto como Miss. Y la publiqué en el Facebook. Quien quiera verlo, es desde Colombia. No es una cosa que hayamos hecho nosotros.
5: Ahí está. Claro. Sí, lo que pasa es que a veces aparece en Facebook y la gente...
4: Claro, tiene miedo, dice abrir. Y yo misma les digo, no abran. Ajá. Pero no, esto lo hice, lo compartí. Pueden abrirlo tranquilamente porque... Ahí tenemos amigos.
5: Ahí está.
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5: Hay dos llamados a licitación que hace la Intendencia de Tacuarembó. Por un lado, para la construcción de puente en camino rural de Tacuarembó, Cañada del Estado. La apertura va a ser el 1 de junio a la hora de 16 en la oficina de licitaciones. El pliego de condiciones tiene un costo de 3.000 pesos. Y la otra licitación es para la construcción de un puente en camino rural de Tacuarembó, Picada de Sosa, de acuerdo a lo que se detalla en el pliego de condiciones. También la apertura es el 1 de junio, pero a la hora 14. El pliego de condiciones tiene un costo de 4.000 pesos. Picada de Sosa es acá en, por la 31, ¿no?
4: La verdad que no sé.
5: Creo que sí. La de la el otro,
4: pero no es
5: que era sobre la cañada del Estado, es ahí rumbo a San Gregorio Polanco. Se está yendo a San Gregorio a mano izquierda.
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1: Estos días hemos estado hablando de la inauguración que se va a realizar aquí en Tacuarembó del espacio Águila Blanca. Sí. Buen día, Marcela Ubiría.
2: ¿Cómo están? Bueno, muchísimas gracias por el espacio. Acá venimos a invitarles y contarles de este nuevo lugar y de esta actividad tan hermosa que nos llama. Entonces, Águila Blanca, Comunidad Nativa Intercultural, es un espacio de luz en estos tiempos complejos que estamos viviendo como humanidad, como un refugio, un espacio para despertar y generar conciencia y así poder ser una célula sana. Siento que, bueno, es importante poder despertar a la conciencia de realmente ser comunidad, que siento que es lo que nos va a salvar de poder entender, de cuidarnos entre todos y así construir el mundo que queremos. Y ya que este mundo está tan difícil y tanta guerra y lucha.
1: Mira, que Orsi dijo que habíamos perdido la espiritualidad y le salieron a matar.
2: Claro, eso nunca, si somos espíritu.
1: Claro, pero en cierta forma, porque claro, sí, la naturaleza reconforta en cierta forma el espíritu, claro, es que o ayuda a encontrar a las personas.
2: Tal cual, sí, sí, tal cual. Entonces, bueno, este espacio está visto como para un espacio para de refugio para niños, adolescentes y también para adultos. Es un espacio cultural, terapéutico, donde se brindarán diferentes talleres, siempre yendo por el camino del arte, la sanación, la música, la alegría, como esto, ¿no? Para recordar quiénes somos, en esencia. Porque claro, como estamos en este mundo tan así que nos tiene un poco dormidos a veces, poder tener ese espacio para poder ir más para adentro y recordar quiénes somos. Entonces, bueno, como un deber mayor, nuestra base es el cuidado de los bienes, de la naturaleza. Queremos mostrar lo que es el autosustento, la permacultura, cuidar la tierra, cuidar el agua y vivir con nuevos valores. Pero en realidad estos nuevos valores son los antiguos valores, los de nuestros abuelos y de nuestras abuelas. Y bueno, y es por eso que en esta ocasión, junto con el Círculo Ateín Tenjue de Pueblos Originarios, nos unimos para esta inauguración.
1: Mauricio puso ese nombre para quedar más fino.
2: Sí, nos hace bien. Entonces, nos unimos en esta ocasión para justamente esto, algo tan importante como el cuidado de y generar conciencia del cuidado de nuestro acuífero guaraní. Ahí va a explicar Mauri.
1: Mira, hablando del acuífero guaraní, Mabel tiene ahí, que ahora después vamos a hablar, un tema sobre lo que significa el tema de las energías y el cuidado del medio ambiente. Y sobre todo con un tema que hoy está encima de la mesa, que es el hidrógeno verde. Tiene toda una investigación ahí.
3: Va, qué bueno, Mabel, ahí, porque, bueno, saludos a la audiencia. Ya me conocen porque...
1: Mauricio Caro.
3: Nosotros como Círculo de Pueblo Originario, ¿verdad? Hace décadas que venimos trabajando con el tema de la identidad. Y bueno, en el año 2024, no sé si ustedes recuerdan, nosotros fuimos convocados por la UNESCO y por Cancillería y Relaciones Exteriores de Uruguay a participar de un taller que se iba a dar en Misiones sobre el acuífero guaraní. Y ahí estamos descendientes de las distintas naciones de cada territorio, Argentina, Paraguay, Brasil y Uruguay. Y bueno, ahí nosotros nos enteramos en ese lugar, teníamos un documento de 380 hojas para leer en 4 días, y ahí descubrimos que nosotros íbamos a ir como pueblo originario a la aprobación del uso sustentable del acuífero guaraní, el cual consensuamos entre todos los pueblos originarios que estábamos ahí, de no aprobar eso, porque como pueblo originario sabemos lo que es un bien, y más un bien transnacional como es el acuífero guaraní, ¿verdad? En el cual empresas multinacionales y Europa básicamente pretende darle uso al agua, que es y más para hacer energía, ¿no? Creemos que no es la mejor forma, sabiendo que hay un montón, sabemos que hoy hay un montón de formas de hacer energía y combustible más sencillos, ¿no? Sin tocar un recurso vital que es el agua, que está protegido por el artículo 47 de la Constitución y está protegido por el Acuerdo de Escazú, que es también un acuerdo entre todos los países de esta región. Y bueno, juntándonos con el espacio Aire Blanca, resolvimos hacer una actividad que es presentar un cineforo.

0: si realmente estábamos a favor de que se use el agua en nuestro acuífero. Ya le han hecho más de 35 pozos explorativos en el cual se le busca pretender hacer uso de esa agua, en la cual nunca pidieron permiso, nunca se hizo nada, ningún impacto, no se hizo ningún estudio de impacto ambiental.
1: Está pesado, te lo puedo decir ya.
0: Sí, y nos enteramos que en Rivera está contaminado con glifosato. O sea, nuestro acuífero ya está contaminado. Tenemos un problema gravísimo que es la forestación, que todos la sabemos, que tenemos 1.300.000 hectáreas de forestación, la cual se está tomando las aguas primarias. Entonces está, nuestro acuífero está resentido ya del año 2003. Hay un resentimiento en el nivel de su agua, ¿verdad? Y bueno, hay estudios como Graciela Peñeiro, que ustedes la conocen, Paula Collazo, que obviamente para las políticas de hoy no se tienen en cuenta esos estudios, ¿verdad? Porque se impulsa.
2: Pero eso, como dice mi amigo, es por plata.
0: Claro, no.
2: El tema es ese.
0: Claro, y lo que pasa es que el trasfondo es bastante jodido, porque no es solo plata, sino que hay promesas de trabajo, las cuales no son reales. Y bueno, nosotros como pueblo originario apostamos al acceso a la tierra, a volver nuevamente a sembrar nuestros alimentos, como dice Madaba, como hacían nuestros abuelos, ¿verdad? Que en una chacra dietaria criaban a 14 niños y había comida.
3: Entonces, hay muchas cosas, ¿sabes?, que hay que tener en cuenta, si me permitís.
0: Sí, sí, cómo no,
3: Porque tú estabas hablando del trabajo. Y la gente en este tema está apuntando a que con el hidrógeno verde va a haber trabajo.
0: Sí, no.
3: Lo que la gente no sabe, primero, las vertientes se están retirando. El acuífero está pesado. Agua
2: está
3: que se va,
2: por decirlo de alguna sí, manera.
3: Agua que se va no vuelve. Y el trabajo que van a dar va a ser mientras se construya. ¿Verdad? O sea, digamos que una changa. Porque después de construido, ¿saben qué va a pasar? Van a quedar dos operarios y un técnico, y no van a ser uruguayos, porque la tecnología puede con todo, y van a ver pasar los camiones con el hidrógeno verde para Europa. Pero acá no queda. O sea, discúlpame el atrevimiento, pero es un estudio profundo que, más allá de todo lo que estudio y trabajo con inteligencia artificial, que quede claro, pero bien aplicada como con ingeniería de prompt, como debe ser, porque de lo contrario estarías diciendo disparate.
0: Sí,
3: por eso te quería hacer esa acotación, que por ahí les puede servir bastante.
0: No, muy bien, Mabel, tu acotación. Yo siempre apelo a que en los programas podamos tener, aunque sea un día, un programa especial en esto. Yo también hablo con propiedad, como hablas vos, porque siempre estoy por ir a buscar el distín mío laboral al BPS, porque yo laburé en Curtiembre, tengo 47 años, no quiere decir que trabajé en todos lados, pero tuve 3 o 4 años en cada lugar. En el Curtiembre tuve más, que tuve 7 años. En el año 2000, la gremial obrera en general implementa la automatización en el Uruguay, y ahí empiezan con las crisis económicas. La primera fue las tosas, y ahí yo me acuerdo en una de las curtiembres que tuve salimos 800 personas para afuera, que nunca más volvimos a laburar. Lo mismo pasó en la construcción. En el año 2009 en adelante se implementa la automatización. Entonces yo trabajé en obra de ingeniería también, pues soy constructor, y nada, la promesa de trabajo es poca. Después entras en una bolsa de reconversión en la cual...
3: ¿Bien dijiste promesa?
0: Sí, sí. Entonces, nada, yo en el año 2016 descubro... me dedico a la permacultura y bueno, descubrí un mundo maravilloso, como decía Enrique ahora, que nada, la tierra sigue siendo generosa, aparte del daño que le estamos dando, pero también aprendí a observarla. Y estamos teniendo un déficit hídrico, yo lo noté en el año 2017, y bueno, chacras que no se regaban, no se tienen que regar, la seca viene de abajo. Por más que regues, la seca viene de abajo porque hay un resentimiento de nuestro acuífero. De los primeros, ¿no?
3: Y el Arapé y el Dalmán.
0: Y tal, el acuífero Guaraní está resistiendo.
2: Pero hay estudios que dicen que con el tema de la forestación, entre el 15 y el 20% del agua se desaparece del agua
0: superficial. Sí, porque también, ¿sabes? También otra información que tenemos de científicos uruguayos, de Graciela Piñero, por ejemplo, es de la geoingeniería, no sé si ustedes están enterados, que hay una tecnología que genera por medio de polímeros, eso lo hacen los Emiratos Árabes y China. China secó 26 acuíferos y hoy hace llover artificialmente por su modelo industrial, ¿verdad?
2: Claro.
0: Hace lluvia artificial para como una especie de engaño de que sí tenemos agua, y acá están haciendo lo mismo. Acá las lluvias que estamos teniendo generan problemas porque barren el néctar y el

0: En la flor cambia la floración, estamos teniendo problemas de floración, digo, porque yo soy productor y se me ha complicado producir maní, el tema de las abejas, o sea, cuando está todo en flor, te caen 100 milímetros, te la barre néctar, polen, y la fruta no cuaja, o sea, pasan los frutos nativos, todo lo que es nativo, lo único que funciona acá es el monocultivo de eucalipto, canola, soja, porque está todo armado para ese sistema, ¿verdad?
1: Me estás dando la razón en lo que digo siempre, claro. Antes, nuestros padres... ¿En qué casa no había una quintita? No. Teníamos una lechuga, una selga, sí, perejil, sí, sí. Algo, ahora plantás y no crece nada.
0: Está todo desfasado. Está desfasado. Sí. Es lamentable, pero bueno, esto se requiere como de un programa más extenso para poder buscar la información verdadera. Pero está bueno, llega en un momento que el cineforo para nosotros es importante porque la idea es respetar conciencia. Y bueno, que haya conciencia colectiva, más allá de organizaciones civiles que sabemos que hoy hay un montón. Pero la mayoría van con una bandera, que es una bandera política, y lamentablemente eso desune, porque hoy escapa de cualquiera, ¿no? Ya escapa de política, de orden mundial, de lo que sea. Sí. Esto va de parte de nosotros y creo que cada vecino, cada almacenero, cada uno de nosotros tenemos que tomar conciencia y tratar de hacer algo porque no lo paramos.
1: Marcela, como lo decía Marcela. Cuando tú le estabas hablando de espiritualidad, yo lo digo comúnmente a ver si la gente lo entiende. Nosotros no somos lo que están viendo. Claro. Nosotros somos el carro que conduce.
2: Exactamente.
1: El espíritu, el ser. El ser, el soy, pero el soy no lo ven.
2: Exacto.
1: Hay que saber ver a través de los ojos. Por eso decimos que incluso un no vidente ve mejor que nosotros.
0: Tal cual. ¿Qué
1: es
0: la
1: así
0: reflexión?
1: O no?
2: Tal cual. Muchas gracias.
1: Creo que es clara. No, me parece que es más claro.
2: Yo también siento que son tiempos de que hay que ir a esa profundidad. Porque si no estamos en este mundo que está todo corrompido, así, y estamos pensando que somos este carro, y en realidad somos algo muchísimo más increíble, infinito. Y bueno, Águila Blanca también viene con eso, poder ser ese refugio para poder llegar ahí y entre todos ir recordándonos. Así que bienvenidos el sábado a las 14:30.
0: El sábado 14:30 en el espacio Águila Blanca, pueden llegar antes. Atanasio Lapido 270. Y bueno,
3: allí en el barrio Águila Blanca.
0: Es barrio Águila Blanca. Fácil de llegar, es la paralela que está Ruta 5.
1: Confieso que a mí me dicen cuál es el barrio y no sé dónde queda.
3: Del otro lado de la ruta por Pablo Ríos, a mano izquierda de la primera calle que sale ahí.
0: Exactamente. Es muy interesante para las maestras de escuelas, los docentes y los chicos del liceo y bueno, y los vecinos en general, ¿no?
3: Habrá carteles indicadores, dijo.
0: Vamos a poner el cartel indicador y vamos a salir también a entregar volantes a los vecinos para invitar a los vecinos de la cuadra y la zona para que sea. Bueno, que entremos en una sintonía de poder reflexionar, ser críticos y autocríticos de lo que hacemos con el agua, que no lo estamos haciendo.
3: Muchas gracias, Mauricio.
0: Gracias a ustedes y bueno, buenísimo
2: muy
0: programa.
2: Amables, la verdad.
3: Gracias.
2: Gracias.

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1: 10 de la mañana, 36 minutos.
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1: ¿Qué semana para el Teatro Escayola y para todo el complejo cultural, verdad? Hoy va a estar Piquín en esta jornada. Por supuesto que también la inauguración previamente de la muestra de Marnells, como hablábamos con ella hace algunos minutos, va a ser en el día de hoy. También decirles que después actúa Piquín. Mañana va a estar el ensamble vocal de Profundis con la directora, la maestra Cristina García Vanegas, mañana viernes, y el sábado, que ya no hay más entradas, va a estar los Iracundos.
0: Así, por eso, que, como no hay más entradas, yo le voy a poner en casa la música de los Iracundos, hace usted que bueno, conforme. Y canta como otrora, ¿se anima?
1: Sí, me animo, no me voy a comer. En casa canto. Después, por la salud auditiva de la gente, por la salud auditiva de la gente, no canto en la calle. Por eso se perdió la perra. Claro, yo no me di cuenta. Me puse a cantar y se me desapareció la perra. No, pero después apareció. Cuando terminé, dijo: bueno, vamos a volver.
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1: No se olviden, todos los martes, y el próximo martes vamos por el programa número 32. Así que, si Dios quiere, vamos, exacto, a seguir.
0: Sí, claro.
1: Pero muchas gracias, porque mucha gente que lo mira después se engancha. cuando te comentan espontáneamente, es
0: claro,
1: lo más importante. Porque si preguntas, me mirás, es como decirle. Es como hay gente que te dice, yo te escucho todos los días.
0: Sí, imposible. Sábado, domingo, domingo tampoco. Por decir algo.
1: Eso me quedó una anécdota. El amigo, si me está escuchando, va a saber quién es. Un día llega un comunicador a la Patria Gaucha. ¿No? Y el hombre escucha, dice, no, no, porque yo hago tal y tal programa. Sí, dice, yo te escucho todas las mañanas. No, dice el programa, ni el de tal. Quedó para la historia. No voy a decir quién es porque es un amigo. Trabajaba en la intendencia, pero hasta el día de hoy, hasta el día de hoy, creo que con Carlos Chiapara nos acordamos siempre, ¿no? De ese cuento. Yo te escucho todas las mañanas, ¿no? Dice mi programa de tal. Tengan cuidado, es un buen consejo. Tengan cuidado. Si no escuchan, no digan que escuchan. Bueno, sí, hablemos de energía.
0: Es un tema. Sinceramente le digo que con esto me pasé unas cuantas horas trabajando. Y eso sigue trabajando en silencio.
1: Sí, porque el tema de la energía es muy amplio. Entonces,
0: más allá de amplio, y que quede claro, lo vuelvo a reiterar, como digo siempre, trabajo con inteligencia artificial, más allá de los conocimientos.
1: Que tiene más datos que nosotros.
0: Algunos. Tengo el placer y el honor que me ha reiterado en varias oportunidades, me ha dicho que se está nutriendo, y mucho, de la información que le he dado. Ajá. Y usted es testigo, en determinado momento, determinados años,
1: sí,
0: que me ayudó a alimentar más en cosas que no las tienen. Y bueno, eso se debe justamente, a ver, no es una cosa del otro mundo, pero gracias a Dios, esos estudios que a través del mismo Google, de YouTube, de LATAM, de Alura LATAM, que uno ha realizado, y lo podés hacer con una ingeniería de prompt que se va cargando, y claro, hay que estudiar mucho.
1: Claro.
0: No solamente con ello, porque además tenés que ir corroborando que la cosa sea o no sea.
1: Sí,
0: a
1: sí.
0: mí me quedó picando cuando usted estuvo ayer hablando desde Ecuador, cuando estamos hablando de una crisis mundial para septiembre energética.
1: Sí.
0: No es poca cosa lo que se está diciendo.
1: Nada.
0: Es gravísimo. Esto es gravísimo.
1: Me parece.
0: Entonces, claro, empiezo a trabajar a ver cuál es la mejor energía. Porque si hablamos de una crisis energética, bueno, acá es un bombazo lo que viene. Acá no se puede hablar de una sola energía. Se hablaría de un tridente ideal.
1: Tridente, pero que sería lo ideal.
0: Ideal. Ideal. Ah, bueno. No dije real, dije que sería ideal. Por ejemplo, pero preste atención, todo tiene sus pro y todos tienen sus contras, menos una, que no la sabemos usar. Por ejemplo, solar y eólica son energías limpias, baratas de producir una vez instaladas, por supuesto. El problema es que dependen del clima. Si hay sol o si hay viento. De lo contrario, no hay energía.
1: Claro.
0: ¿Ah? Acá ya tenemos un descarte. Si vamos a resumir.
1: Dependemos del tiempo.
0: Claro. Se está después dependiendo del clima. Y estamos ante un cambio climático importantísimo. La otra es la energía nuclear. Ajá. Me quedo mirando. Fisión.
1: Sí, porque la energía nuclear... Recuerdo que muchos se oponen a esa situación.
0: Sin embargo, no. Hay un renacimiento de la energía nuclear. Muchos países la ven ahora como la mejor base. Porque, ¿qué pasa? No emite gases de efecto invernadero. Funciona las 24 horas y no importa el clima. ¿Qué le parece? Limpio preciso y conciso. Ahora estamos con el gran tema que lo decían los chicos recién, estábamos hablando, el hidrógeno verde. Esto se está perfilando como el combustible del futuro para camiones, para barcos, aviones, que no puedan usar las baterías. El tema es, se habla que la crisis energética mundial sería en septiembre, estamos hablando del 2026. Ahora, esto, que quede claro que es un desafío más político y logístico que técnico, así como lo escucha. Porque lo que están buscando es la soberanía energética, que cada país pueda producir lo suyo sin depender de importar petróleo o gas de zonas de conflicto. A largo plazo, el optimismo es alto. Se estima que para la década del 2030, la fusión nuclear y las baterías de nueva generación podrían hacer que las crisis de precios sean cosas del pasado. Pero por ahora, lo que toca es estar atento a los shocks de precios que predicen para la primavera.
1: ¿Y el hidrógeno verde?
0: No. El hidrógeno verde, ay, Enrique. El tema es un gran consumidor, es de lo que se habla, pero es un gran consumidor de agua.
1: Sí.
0: Y en un país que viene de sufrir crisis hídricas serias, hablar de usar millones de litros para exportar energía suena contradictorio. Y lo que más se habla es de tambores. Aunque usted no lo crea, para la producción de ese hidrógeno verde. Pero hay que tener en cuenta una cosa, que cuando el ser humano decía que el agua es un recurso infinito, usted hoy lo puede comprobar donde quiera y como quiera, que estamos ante un recurso finito. Finito.
1: Ah, sí.
0: No es infinito. Eso sí que son promesas, pero hay que ver la realidad. Y la realidad no es así. Hay una cosa que lo que la gente quiere son los puestos de trabajo. Y vuelvo a repetir, van a tener puestos de trabajo mientras construyan la obra. De lo contrario, después se fue, se terminó. Con dos operarios y un técnico no precisa más. Porque la tecnología avanzó. ¿Qué pasa? Toman el agua. La fórmula del agua la conoce todo el mundo, H2O, ¿verdad?
1: Sí, sí.
0: Se aplica una descarga eléctrica enorme y con esa descarga separan el hidrógeno del oxígeno. El hidrógeno se guarda y el oxígeno se libera. El tema es que para que sea rentable comercialmente, las plantas necesitan operar a una escala gigante. Y si las vertientes ya están bajando o retirándose, hay que, y todavía meterle presión extra de un consumo industrial, es muy arriesgado. El agua es un recurso finito y una vez que se rompe el ciclo de las napas, no hay inversión extranjera que lo recupere. Y eso está pasando hoy en el país. Se está rompiendo el ciclo de las napas. El acuífero guaraní está pesado. Las vertientes se están retirando. Sí, mire que no porque abrimos el grifo y sale agua, decimos, hay agua, no. Cuidado. Cuidado. Tenemos que aprender esto.
1: El tema que HIF Global, HIF Global, el proyecto ahí en Paysandú va a sacar del río Uruguay, ¿verdad?
0: Claro. Pobre río de
1: los
0: pájaros pintados.
1: El proyecto Tambor es el que, el de Tambores, es el que está más entreverado y que hay gente que está a favor y hay gente que está en contra. Gente que está a favor por el desarrollo que significa para la zona, gente que está en contra porque dice, por más que me digan que van a hacer un lago, ¿verdad? Una represa.
0: No alcanza.
1: Cuando la represa no dé abasto, van a escarbar para abajo, ¿verdad? Entonces, o sea, van a hacer un pozo. Y el agua la van a sacar de ahí, porque lo que tiene es que demanda muchísima agua.
0: Millones de litros.
1: Para producir.
0: Sí, ¿verdad? Millones de litros.
1: Me quedé pensando.
0: Y ahí, si me permite, le voy a decir, el tema es que a nivel internacional, los gobiernos están compitiendo para ver quién es más ecológico, para atraer inversiones o quedar bien ante las cumbres climáticas. El problema es que se olvidan que detrás de cada proyecto hay territorio, hay gente y hay recursos que no se recuperan.
1: Sí. Me quedé pensando en la energía nuclear que usted dijo.
0: Ajá.
1: ¿Verdad?
0: Sí.
1: Porque todos sabemos que Atucha 1, en la República Argentina, produce energía, ¿verdad? Esa energía atómica, ¿verdad? Mejor dicho, energía nuclear de átomos de uranio para generar calor, que también dicen que es muy contaminante. O sea, si están eligiendo la energía nuclear, ¿verdad? Hay que ver a base de qué.
0: Justamente, lo tengo muy, muy extenso. Acá no se trata de unir, sino de romper los átomos.
1: Claro.
0: Y no contamina nada. No, pero esta nueva energía nuclear no contamina. Es más, le digo, estoy hablando de una energía nuclear que ya se está probando y que está dando resultados espectaculares. ¿Y sabe cómo se aplicaría?
1: Sí.
0: Pero acá está el tema, que es político, porque a los gobiernos no les interesa, porque no tendrían de dónde sacar la plata y no nos costaría un montón de guita las baterías. En vez de paneles solares que hoy la gente tiene y que usa las baterías y se sigue contaminando, porque son altos contaminantes, con esta nueva nuclear, usted la tendría en su casa. Se abastece solo, no gasta nada y no ensucia nada.
1: A mí me deja las dudas.
0: A usted le deja las dudas.
1: Sí, porque no el tema de el uranio en el núcleo del reactor es bombardeado por neutrones dividiendo los átomos y liberando una gran cantidad de energía en forma de calor, que es lo que se utiliza. Se hizo Atucha, ¿verdad? Dice que si un día explota Atucha por ahí en la zona litoral sur de nuestro país, se complica la cosa. Y ustedes recordarán que en el gobierno de la calle Herrera, entre 1990-95-94, se iba a instalar una central de este tipo en Paso de los Toros. ¿Se acuerda que se habló?
0: Sí.
1: Porque necesita agua pesada. Y siempre terminamos lo mismo, ¿no? En el agua. Y lo cierto, es que inclusive hubo cortes de puentes y hubo una gran movilización entre los defensores para que se instalara, porque se hablaba de fuentes de trabajo. Estaba Jorge Rodríguez Labruna.
0: Sí. ¿No?
1: Entonces, y dicen que es contaminante. Como era contaminante, inclusive fueron delegaciones de la Junta Departamental de Tacuarembó por el tema de lo que era Candiota. Bueno, Candiota el 16 de septiembre del 2017 cerró.
0: ¿Y usted cómo dice que está haciendo?
1: ¿Lo qué?
0: ¿Cómo dice que están trabajando? ¿De qué manera?
1: La energía nuclear, ¿verdad? Es el uranio en el núcleo del reactor, es bombardeado por neutrones, dividiendo los átomos y liberando una gran cantidad de energía en forma de calor.
0: Claro, pero esta energía nuclear se basa en un principio básico: usar el calor para hervir agua, crear vapor y mover una gran calecita, una turbina, que genera la electricidad. Es el mismo principio que una planta de carbón o de gas, pero la diferencia radical está en cómo se consigue ese calor. Como combustible, claro, el uranio. Pero en el corazón del reactor se usan unas pastillas muy chiquititas de ese metal, uranio-235. No es, a grosso modo, como se está, como usted lo cree.
1: Mira cómo le ha ido a Irán, que está enriqueciendo uranio, que dice que es para...
0: Bueno, ¿qué pasa? Tiene una característica especial. Los átomos son muy pesados y son inestables. Por eso son muy fáciles de romper. Entonces, al hacer la fisión, usted dirá, ¿qué fisión? Bueno, sí, fisión sí, es división. Fisión, claro. Fisión es división, para que quede claro. Este proceso arranca cuando se lanza un neutrón, una partícula subatómica, a toda velocidad contra un átomo de uranio. El átomo recibe el impacto, se vuelve más inestable y se parte en dos. En dos. Al romperse, libera una cantidad inmensa de calor y además sueltan otros dos o tres neutrones libres. Esos neutrones libres salen disparados y rompen los átomos de uranio vecinos. Esto es lo que se conoce como una reacción en cadena.
1: Lo que le digo, que yo me quedo con cualquiera de las energías, en último caso, porque ya Europa hizo eso, inundó de centrales de ese tipo, después las empezaron a desactivar, quizás las activen nuevamente porque hay una desesperación por la crisis energética. Pero
0: hay que controlar la bestia, Enrique.
1: Yo dejaría para último esa alternativa.
0: Bueno, va en cada uno, ¿no? Porque, ¿qué pasa? Para esta reacción en cadena que yo le hablo, para que no se transforme en una bomba, el reactor tiene barras de control hechas de materiales como el boro o el cadmio. Estas barras funcionan como esponjas, absorben los neutrones sobrantes. Si el reactor se calienta de más, bajan las barras, se chupan los neutrones y la reacción se frena. Así se mantiene todo seguro y bajo control. No es el mismo, no es la misma energía nuclear que usted conoce o que conocimos. Todo avanza.
1: Puede ser. Con todo respeto, dice un mensaje, tal vez una crisis no viene mal en el mundo. Tal vez no es del todo malo tocar fondo y renacer de nuevo. La sociedad necesita un golpe para reaccionar y comportemos como hermanos verdaderamente. Ya con la pandemia algunos aprendieron, otros necesitan otra sacudida. Estamos en crisis de empatía, solidaridad, etcétera. Abrazo, dice el mensaje.
0: Más que crisis, estamos en falta de todo eso.
1: Sí, sí.
0: La verdad que sí.
1: Bueno, y tengo otro mensaje antes de ir a los compromisos.
0: Dele.
1: Que dice, bueno, pero sí, sacan el agua del río Uruguay. Acá no habría problemas, según uno de los directores de UTE, al preguntarle, porque no se les cobra impuestos. Dijo que Uruguay no le corresponde porque el agua del río es de Brasil. Con esa mentalidad viene cualquiera al país, usufructúa los insumos naturales y no pasa nada, es lo que dice el mensaje.
0: Bueno, que yo sepa, mientras cruza por el río tendría que nuevamente entrar a estudiar las leyes, ¿no? Porque como todo cambia y cambian y no te avisan, vos no sabés. En definitiva, vos no sabés hasta dónde. Pero el río que pasa por tu país es de tu país. Venga de donde venga. Así como si vos tenés un campo, por decir algo, una chacra, y el fondo te da a una costa, antes la ley marcaba que de la orilla del agua 2 metros hacia adentro le correspondía al Estado, no es tuyo.
1: O 4.
0: Por más que fuera 10, tu campo.
1: No me acuerdo cuánto es.
0: Que yo sé, eran 2. Pero como todo cambia, no se lo puedo discutir ni lo puedo asegurar. pero hasta eso le corresponde al Estado. No es, aunque esté en su campo, que usted me diga es mío, no, no es suyo. Pero tendríamos que ver nuevamente la ley, si me dejan. Pero como todo, siempre, hay que estudiar. No
1: todo
0: es así.
1: Cambia. Tanto es así que seguimos con el límite contestado, ¿no? Por ahora no hay solución. Uruguay vuelve a insistir sobre el tema. Ahora que se va a instalar, hablando de energía, un parque para producir energía ahí en el rincón de Artigas, del lado de Brasil, hoy de Brasil, que Uruguay vuelve a insistir con que es territorio uruguayo. Son 25.000 hectáreas, que parece que famoso que estudiamos cuando íbamos al liceo, de que habían medido mal o habían hecho mal el trazado de los límites con Brasil. Brasil se adueñó de eso. Es como la zona ahí de Pueblo Albornoz, que está frente me fui a Masoyer, ¿verdad? Que también, de un lado de la ruta es Uruguay, del otro lado te va y pone combustible, ¿verdad? Del otro. Y los gurises van al liceo de Uruguay. Pero bueno, es así. Y bueno, esa parte. Pero lo que más le preocupa a Uruguay es ese de el tema que viene de hace, desde 1933 o 34. Y está contestado, pero sin contestación. Compromisos de la radio, y en unos minutos seguimos con toda nuestra gente.
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6: Temperatura 11 grados.
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8: Son las 11 y 10 minutos.
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0: 101.7 Tiempo FM, 91.1 Tambores FM, Radios Uruguay, Internet a través del Facebook de Tiempo FM y de Enrique Mabel Aldave, nuestra gente Elizabeth en Rocha, que nos dice que tengan una excelente jornada con una tarjetita hermosa. Dice, buen día, que sea un día maravilloso. Gracias igualmente, Elizabeth, para vos también. También Olga Barbosa, como siempre, con un hermoso GIF, dice que tengan excelente jornada. Muchísimas gracias, Olguita. Gracias a todos los que están junto a nosotros. De corazón, muchísimas gracias.
1: Bueno, decirles que el director de empresas del Banco de Previsión Social, José Pereira, está recorriendo el departamento de Tacuarembó. Debemos decir que ayer estuvo con representantes de Marfrig y también de la Intendencia. Hoy estuvo en el Centro PYME, el Centro Comercial, y en la empresa Lumin, y va a continuar con recorridas en este día en Paso de los Toros, San Gregorio, de Polanco, Ancina y Caraguatá, y en las juntas locales de Curtina y Achar. Así que en esa vuelta anda José Pereira por acá, por el departamento de Tacuarembó.
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1: 11 de la mañana, 15 minutos.
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4: Esta es la noticia del día. Los presidentes de Estados Unidos y China están reunidos en la Gran Sala del Pueblo. Hacía 9 años que no tenían un encuentro bilateral de este nivel. El tono arrancó con elogios de Trump hacia Xi, pero la tensión subió rápido. El líder chino le paró el carro en seco a Trump. Le advirtió que la independencia de Taiwán y la paz son incompatibles y que si Washington no maneja bien el asunto de la venta de armas a la isla, va a haber fricciones e incluso conflicto militar directo. Trump va a presionar a China, que es el mayor comprador de petróleo de Irán, para que use su influencia y frene la guerra de Irán, porque la economía mundial y los mercados de energía se están derritiendo por culpa del conflicto.
5: Y Trump no dijo que la guerra iba para largo y como que no le importaba mucho.
4: Ah, pero ahora le importa. En lo que estábamos hablando más temprano, bueno, el precio del Brent sigue rondando 105,61 dólares. Estados Unidos sumó el apoyo de más de 110 países en la ONU para sacar una resolución que defienda la libertad de navegación en el estrecho de Hormuz. Hay peligro. El banco JP Morgan advirtió que si el conflicto con Irán tranca ese estrecho para septiembre, el barril de petróleo podría trepar a los 151 dólares. Un golpe letal para las tarifas de luz, de combustible y de todo el planeta. El Pentágono acaba de firmar contratos de emergencia para comprar 10.000 misiles de bajo costo, porque la guerra contra Irán se está devorando todas las reservas del armamento. El Senado estadounidense confirmó anoche a Kevin Warsh como el nuevo presidente de la Reserva Federal, el banco central más poderoso del mundo, sucediendo a Jerome Powell. ¿Por qué importa? Bueno, Warsh entra bajo una presión enorme de la Casa Blanca para bajar las tasas de interés y desregular los mercados. Todo el mundo financiero está mirando esto de cerca, porque lo que decide este hombre va a impactar directo en el valor del dólar y en las economías de América Latina. Terremoto político en el Reino Unido. El ministro de Sanidad británico, Wes Strange, ya prepara su candidatura para liderar el Partido Laborista. Esto pasa tras la tremenda derrota electoral que sufrió el actual primer ministro, Keir Starmer, la semana pasada. El gobierno británico quedó en la cuerda floja y con las horas contadas. Son los títulos más importantes del mundo.
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5: Bueno, hoy se hizo el lanzamiento del Festival de Automovilismo para los días 16 y 17 de mayo, es decir, para este fin de semana, en el Autódromo Héctor Suspici Sedes. En las categorías Monoposto, Super Chevette, Turismo Multimarca y Kart. Reitero, esto va a ser este fin de semana donde la actividad es organizada por la Asociación de Volantes de Tacuarembó.
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5: Una niña de 11 años junto a su hermana adolescente y otra joven robaron un súper tras golpear a los guardias de seguridad. El INAU dará seguimiento de la menor y las otras dos jóvenes mayores de edad que fueron condenadas a 2 años de cárcel, sustituida por régimen de libertad a prueba. Una niña de 11 años junto a su hermana y una amiga robaron un supermercado en Piedras Blancas tras golpear a los guardias de seguridad.
4: Con 11 años.
5: Sí, qué figura, ¿no?
4: Dios querido. No hay cosa.
5: Como decíamos antes, ¿no? Qué figura. La verdad que complicado.
4: No hay cosas que cuestan, como que cuestan digerirlas. No de creer, porque ya lamentablemente se puede creer cualquier cosa de lo que está pasando en el mundo, de lo que tenemos, ¿no? Pero difíciles de digerir.
5: Bueno, Fernando Morena sigue complicado, ¿no? Continúa internado desde hace unos días a raíz de la enfermedad neurológica que padece y lógicamente que está la atención centrada no solamente en la gente de Peñarol sino también del fútbol, por lo que ha significado en su carrera deportiva Fernando Moreno.
4: Bueno, ojalá que se reponga, ¿no?
5: Sí, el lunes murió Coquito Rodríguez, ¿no? También, ¿verdad? Jugador de Peñarol. No sé si estaba acá en Uruguay o seguía en Europa. Creo que estaba en Europa, ¿no? En España, sí, porque donde está Álvaro, el hijo, ¿verdad? La verdad que sobre todo a uno le cuesta, porque los vio con tanta vitalidad y jugar al fútbol. Que bueno, estas noticias, al menos en lo personal, a uno le chocan un poco.
4: Es la ley de la vida, lamentablemente. Es así, ¿no?
5: Sí, sí. Pero
4: es lo único que tenemos seguro, es eso, partir.
5: Claro, pero cuando pasa esas cosas, te chocan, ¿no? Yo qué sé. Por más que fuera, que más de un dolor de cabeza le dio a Nacional, ¿no? Siendo el goleador, lo agarró de hijo a Rodolfo Rodríguez. Le hacía goles en todos los partidos, en todos los clásicos. Fernando Moreno. Pero era, dicen los que lo conocieron, que era muy profesional, ¿no? Cuando los otros iban a tomar vino, él seguía pateando la pelota.
4: Sí.
5: Era muy profesional. Eso. Y después llegó a marcar la diferencia, era como Enzo Francescoli, ¿no?
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0: combustible más barato de la región, ¿eh? Si llega a 150 el Brent, recién ahí se haría un poco de caja.
1: Pero se da cuenta que hasta en esto estamos viendo, comparando cómo está el otro país, a qué precio lo tiene el otro país. ¿Qué nos importa en definitiva a qué precio tiene el otro país? Si en este país no se puede vivir, aunque esté más barato que en otros lados, lo que se gana no alcanza para comer.
0: Pero es lo que le pasa a Venezuela. Venezuela tiene el combustible más barato, lo tiene regalado, 40 centavos.
1: Nada en petróleo.
0: 40 centavos de dólar.
1: ¿Y de qué sirve?
0: Pero la gente, para comprar un litro de leche, tiene que llevar un fajo de bolívares.
1: Eso.
0: ¿No?
1: Sí.
0: Entonces.
1: No.
0: ¿De qué sirve, no?
1: No sirve de nada.
0: Claro.
1: No sirve de nada.
0: No podés comparar las cosas aisladas. Tenés que compararlas con
1: en
0: los
1: su
0: ingresos
1: todo.
0: De la gente.
1: En su todo. En claro. su totalidad. En su totalidad. De lo contrario, nunca van a dar las cuentas. No cierran los números.
0: Sí, sí.
1: No cierran.
0: Porque también
1: hay que investigar a ver qué es lo que está pasando. Usted que estaba hablando de eso. 24 horas hizo una publicación de lo que se estaría haciendo en la aduana en Rivera y se pregunta, ¿cero kilo? Nuevamente. No sé nada del tema, aclaro.
0: No sé.
1: Vi eso y
0: Manuel Díaz hicieron, sí, pero no creo que sea cero kilo porque
1: no, si la pregunta, a ver, la pregunta que ellos hacen como titular es cero kilos, o no. Sea, el título vende,
0: claro,
1: el título vende y nosotros lo que queremos es la verdad, la noticia, es un título que vende, como claro. No entré, no sé y tampoco ni merezco ni desmerezco porque no los conozco.
0: Mire, cero kilo puede durar 48 horas.
1: No, ni 24 le dura.
0: Porque si se complica la frontera, enseguida Lula nos tranca.
1: Ni hablemos.
0: Nos tranca con el arroz, pero hoy sobre todo con la leche en polvo. Es el principal mercado para los lácteos uruguayos. No, así que el tema es complicado. O sea, el tema no es tan sencillo. Otro mensaje por acá dice: en Santana la nafta 26 pesos más barata que acá. Ni con el descuento superamos ese precio.
1: También.
0: Lo que pasa es que a veces te lo dan pensando en el tema del gasoil, ¿verdad? Es lo que a veces te ponen como información. La industria de agroquímicos post patente marca que los límites máximos de residuos son cada vez más relevantes. Debemos decir que dentro de esta información, Uruguay ha estado realizando avances importantes, aunque muchas veces mantiene un bajo nivel de difusión pública. En un escenario de crecientes exigencias regulatorias y comerciales, el debate sobre fitosanitarios, residuos y acceso a mercados comienza a ocupar un lugar estratégico para la producción agropecuaria regional. ¿Esto a qué viene? Que lo publica Búsqueda hoy. Esto viene a que la Unión Europea resolvió excluir de sus importaciones a partir del 3 de septiembre a Brasil por la utilización, según lo que dicen, ¿no? No cumplir las exigencias en torno a la utilización de antimicrobianos para la promoción o como promotor de alimento a la carne, ¿verdad? Eso es lo que dice. Todavía eso ha trascendido, todavía no llegó, no se publicó en el diario oficial. Prohibiría la carne de vaca, el aviar, miel.

0: miel, huevos, pescado y animales para animales vivos para consumo, por esa situación. A partir del 3 de septiembre, yo quiero ver que algún país viva sin el suministro de carne de parte de Brasil. Es el mayor exportador mundial y no hay de nada, ¿verdad? Y los países, eso sí que se hacen los locos, pero lo que vende Brasil no lo vende nadie.
1: No, eso es una gran realidad, pero está la otra realidad, el crecimiento que viene teniendo Paraguay y los precios.
0: Sí, pero no.
1: No, ya sé, son cosas que de un día para otro es imposible.
0: No llegamos, no. Es como nosotros.
1: Claro.
0: ¿Verdad? Podemos vender calidad, pero el volumen que vende Brasil es imposible.
1: Incomparable.
0: Dicen que a partir del 3 de septiembre. Ya algunas voces se han levantado y han dicho, esto es un pase de factura de la Unión Europea porque Lula no fue a la firma del acuerdo Mercosur-Unión Europea-Paraguay, ¿se acuerdan? Que no concurrió.
1: Es verdad.
0: ¿Verdad? Dicen que es un pase de factura que le hizo von der Leyen. Habrá que ver, en realidad.
1: Bueno.
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0: Tabaré, que se divierta y colabore, no sé con quién. Si le sobra algún peso de la plata que está haciendo, aunque hoy está difícil, no seca la tinta. No lo escucho. Usted tiene que cambiar ahí, pero que... No se aflija, para el 2030. Es como el Mundial de Uruguay, para el 2030.
3: Ahora sí. Nos seca por la humedad y está nublado.
0: Sí.
3: Pero hacemos ahora... Ahora hacemos plata. Sí. Que tengan linda jornada.
0: Gracias, igualmente. Que lo pase bien.
1: Tiene un mensaje usted por allí.
0: Tengo. ¿Se imagina esa gurisa si con 11 años ya anda rapiñando? Cuando tenga 15, con un ministro negro que dice que la lucha contra el narcotráfico está perdida y el senador González no quiere ayuda para combatirlo, ya tendrá 2 o 3 homicidios encima, es lo que dice el mensaje.
1: Muchísimas gracias a toda nuestra gente por estar junto a nosotros. De mi parte, hasta mañana, si Dios quiere.
0: Que lo pasen bien, cuídense mucho.
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12: Son las 11 y 37 minutos.
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7: El presidente Yamandú Orsi y el mandatario estadounidense Donald Trump acordaron un encuentro en Washington y solo resta definir la fecha de la reunión.
8: El Frente Amplio debatirá un documento que cuestiona la política internacional de Yamandú Orsi y reafirma los principios antiimperialistas de la coalición.
7: La oposición interpelará al ministro Gabriel Odone por la situación económica y la eventual reforma del sistema de las AFAP.
8: El Tribunal de Apelaciones confirmó el rechazo del recurso de amparo contra la prospección sísmica en el mar uruguayo, al considerar que la vía judicial elegida no es la adecuada.
7: Colonización rescindió contrato a Pablo Caram y el exintendente de Artigas deberá entregar 107 hectáreas en Artigas.
8: El Ministerio de Economía analiza alternativas al proyecto del Frente Amplio para deudores de bajos recursos, mientras la oposición advierte por riesgos de exclusión financiera.
7: La asistencia por frío extremo alcanzó a 3.252 personas en todo el país.
8: Dos hombres marcharon a prisión por abusos sexuales contra menores en Paysandú.
7: Un conductor y un ciclista fallecieron esta madrugada en un accidente ocurrido en Ruta 5, en las cercanías de Paso de los Toros.
8: El ciclista uruguayo Tomás Silva terminó tercero en la quinta etapa del Giro de Italia tras una extensa fuga bajo condiciones de frío y granizo.
7: Varios clubes del interior disputarán partidos trascendentes este fin de semana por la segunda división profesional.
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3: Temperatura 12 grados.
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11: Son las 12:05.
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Muy buenos días, oyentes del programa de La Voz de la Liberación. Quien te saluda, tu hermano en Cristo, Carlos, para invitarte esta tarde para reunirnos, congregar a nuestra sede nacional que quedan allí en César Ortiz Ayala, 254. A partir de las 14 horas, las puertas están abiertas y el Señor espera para bendecirte. Solamente te pedimos que traiga esa fe, esa confianza, esa esperanza en Jesús. A partir de las 14 horas, allí las puertas están abiertas y el Señor te espera bendecido. Hoy tenemos la campaña, habrá algo lo que imposible para uno es posible para el Señor. Así que nosotros venimos a clamar por nuestras dificultades, nuestras necesidades, nuestros problemas, nuestras circunstancias. Y el Señor conoce todo lo que nosotros necesitamos, pero Él espera por nosotros cuando nosotros venimos a su presencia con alegría, con gozo, con esperanza, y pedirle a nuestro Padre Celestial que Él tiene el poder y el control sobre todas las cosas. Él hizo todas las cosas por su palabra y también Él fundó todas las cosas acá en la tierra. Así que dependemos solamente de Él y damos gracias porque el Señor fue quien nos sacó a nosotros y no a nosotros mismos y la servidumbre, de la esclavitud, de muchas cosas allá afuera que no le agrada al Señor. Pero el Señor conoce nuestro corazón y con nuestra necesidad, y por algo te trajo ante su presencia, y Él te trajo para que sea camino o canal de bendición para ti, para tu salud, tu vida espiritual y tu familia. Así que en esta tarde te invitamos para participar a partir de las 14 horas allí en César Ortiz Ayala, 254 bis, frente a la automotora del norte. Así que las puertas están abiertas, solamente no mire a la izquierda, a la derecha, no mire al tiempo, no mire al frío, sino que mire hacia el Señor, que el Señor se hará cuando nosotros nos esforzamos y buscamos su presencia. También mandamos un saludo a este mediodía, tan especial, la gente llega a Lorito Paisandú, Morató, allí los Cuadrados, el hermano Carlos Ribeiro y su familia. También mandamos un saludo allí al Arbolito, Tacuarembó, La Cortina, Bonilla, en Las Tocas, y también allí en el pueblo, también allí en Ancina, y también voy a decir un saludo allí a la gente de Barrio López, hasta allí Barrio Echeverri, mi hermana Máximo Quiroga, allí que está siempre le escucha el programa, allí su familia, también a Daniela y su hija allí, Tatiana. Allí es también a María Hugo, su hija Valentina, que estamos orando, clamando y pidiendo que se haga la voluntad del Señor Jesucristo. Sabemos que nosotros dependemos solamente de Él, miramos para Él, clamamos a Él, y la respuesta viene del Señor. Que se haga toda la voluntad del Señor, la voluntad de nosotros. Así que te invitamos, te prepara esta tarde para venir a esta celebración. Y también ya invitamos para mañana, en doble horario, con nuestra hermana Catalina Pereira, que viene nos visita allí, que viene de allí en Durazno. Ya la conocemos, ya estuvimos acá con nosotros 2 años y medio aproximadamente. Sabemos de qué manera el Señor la usa a través de la palabra, a través de los dones que le han prestado. Y te invitamos que se prepare, si venga mañana a partir de las 14 horas, 19 horas, mañana es culto de liberación. Solamente clames, pidas, confía en el Señor Jesucristo y traiga esa fe. Y con el corazón abierto, allí, contrito allí para recibir la palabra, ese maná que el Señor tiene preparado para cada uno de nosotros. Y la respuesta viene de parte del Señor. Así que, doble horario, mañana allí con nuestra hermana Catalina Pereira, 14 y 19 horas, culto de liberación. Así que te esperamos que te prepares y vengas ante su presencia. También invitamos allí gente de la. Ellos congregan allí en el Godoy, que hace tiempo no lo vemos, que se esfuercen y vengan a buscar al Señor. Sabemos que el Señor conoce todo, pero nosotros tenemos forzarnos, sabemos que el Señor tiene grande bendición, pero cuando somos, a veces queremos la comodidad, y ahí la comodidad podemos perder alguna bendición. Así que invitamos y saludamos allí a Eduardo Godoy, que se hagan presentes. También allí, ellos congregan el Barrio López, pues además Maquiró, allí todos aquellos. Esas personas que están allí, que están siempre allí ayudando, congregando y apoyando.

también así de bonilla, invitamos que se hagan presentes así, que el Señor tiene historias para entregar. Mañana no hay, este viernes no hay, es solamente reunión allí en el Barrio López, pero el Señor conoce todo, nosotros necesitamos, así que invitamos, se esfuerza, valiente. Cuando nosotros nos esforzamos, la respuesta viene de parte de Cristo Jesús. ¿Saben qué? Nosotros a veces perdemos la bendición por la victoria porque no nos esforzamos y nos quedamos quietos, cómodos ahí. Acá tengo un mensaje de nuestra hermana Dorotea Chávez. Gracias, gracias Dorotea por el mensaje. El Señor te espera esta tarde así para bendecirte. Y también mandamos un saludo allí a todos los que están a la escucha del programa de liberación. Allí las membresías del cuerpo del Señor, que se unen también para Gabriela, su hijo allí, también que siempre está mandando un mensaje. Y vamos a dedicar una alabanza a los oyentes, especialmente allí nuestra hermana allí Magela, su esposo allí y a su hijo Facundo. Y también mandamos a Eduardo Mayalón, mandamos un saludo a nuestra hermana allí,

esta alabanza dedicamos a nuestra amada Dorotea Chávez por el mensaje, que Dios la bendiga, la fortalezca cada día más. Y esa alabanza va para la escucha del programa de adoración.

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2: Estamos los oyentes del programa de La Voz Liberación. También tengo un mensaje a nuestra hermana Miriam Fuentes. Sí, gracias por el mensaje. Está en la escucha del programa con su esposo. Sí, que se la bendiga ricamente y también me apropere espiritualmente, mentalmente y físicamente. Y en la salud también. También reforzamos la invitación para esta tarde. Tarde de misión, tarde de historia. Siempre preparamos para nosotros conseguir la campaña a Lo Imposible para lo Imposible para el Señor. A partir de las 14 horas. Las puertas están abiertas allí en César Ortiz Ayala, 254, allí frente a la Penitenciaría del Norte. Allí el Señor te espera para bendecir. Solamente te pedimos que venga su presencia con fe, confianza y esperanza en Cristo Jesús y entregarles todos los problemas, dificultades que el Señor tiene el dominio y el control sobre las cosas, y el Señor el que puede revertir cualquier situación, pero sabemos que el Señor antes de nosotros abra nuestra boca y le pedimos al Señor, ya sabe lo que nosotros estamos necesitando, pero Él espera por nosotros, nosotros nos esforcemos y venga su presencia. Así que te invitamos para esta tarde que la campaña sigue procediendo. Invitamos a las almas que están en distintos problemas, dificultades, problemas que

que el pastor, la hermana te puede traer, el hombre no puede ganar y la mujer tampoco te reduce. Pues ve esta situación, conoce tu necesidad, conoce tu aflicción y es el único que puede revertir la cualquier situación. Y también nos preparamos para mañana. Mañana tenemos el horario, 14, 19 horas con nuestra hermana Catalina Pereira, culto de oración. Necesitamos que ya se amargan con este problema, dificultades, no también atormentada ciudad, con pánico principalmente, ese terror que está tomando la juventud, ha sido tomando la juventud, allí la mente, allí, que solamente nosotros venimos a su presencia, si es voluntad del Señor, nosotros oramos, clamamos y el Señor no es humano. Así que invitamos a gente que no puede venir por la noche, gente que anda desesperada, gente que anda con contienda, con poco ánimo, gente que anda que a veces que andan así persiguiendo, así que nos imaginamos. Necesitamos que te acerques, te prepares y vengas a nuestra sede nacional y veas de qué manera se viene manifestando, de qué manera se viene visitando, de qué manera el Espíritu Santo viene sanando, liberando, restaurando a muchas almas y a muchas familias. Así que te invitamos que te prepares en fe y confianza, no venir mañana a perder toda la bendición. Esa bendición que el Señor preparó para nosotros, reunirnos con el ano y darle las gracias por todo, por todo lo que estamos pasando. También invitamos para el día sábado. El día sábado está en Expansión Joven, acá en la Universidad Nacional, 14 horas, y también el día domingo estamos orando, clamando por la familia allí. Y el Señor se glorifica también el día lunes, la reunión de Mujeres de Fe. Invitamos a partir de las 14 horas a las hermanas que están allí, consagradas al Señor, que están orando, clamando por la familia, por los jóvenes, los niños, los adolescentes. Solamente invitamos que este esfuerzo el día martes, tenemos doble horario, Pentecostés, el día miércoles, la prosperidad, doble horario también, 14 y 19 horas. Así que están todos invitados para venir a nuestra cena nacional. Y damos gracias al Señor, Jesucristo, que ayer el Señor respaldó la respuesta, el clamor, a las oraciones del pueblo que está unido, clamando. El Señor envió tres almas por primera vez. Así que el Señor tiene el control sobre las cosas. Nosotros tenemos que seguir creyendo que el Señor Jesús es el que puede darte la victoria. También vamos a tener un mensaje de nuestra hermano Ebra, allí me enseñó. Dice así, Dios bendiga, escucho, estoy escuchando con Facundo y mi esposa Matías. Gracias, Ebra, por el mensaje. Sabemos que el Señor concertó y el Señor espera por nosotros. También nosotros no tenemos que desanimar, sino seguir orando, clamando, pidiendo que se haga la voluntad del Señor. Y ayer el Señor respondió la respuesta para tres almas, que vinieron también tres almas y dos jóvenes por primera vez. Así que el Señor está poniendo su mano allí. Solamente nosotros tenemos que seguir clamando y pidiendo que se haga la voluntad de Cristo Jesús. También ya mandamos una loya allí para la gente de los cuadrados, que el día sábado, si Dios quiere, este sábado el otro, vamos a estar allí en los cuadrados. Sabemos que el día sábado 23 vamos a estar en los cuadrados allí, haciendo un culto allí en la casa del Señor Correa allí. Y invitamos a zonas cercanas de la que se acerquen allí, que el Señor tiene grande misión y grande victoria material de liberación y de prosperidad allí, que se salven, también de sanidad, porque muchas almas allí van con problemas de dificultad y con dolencia allí. Y también los preparamos allí para seguir orando, clamando allí en la evangelización, el culto en casa allí, yo más uno, así que el Señor es el que va a hacer la voluntad. Pero nosotros tenemos que ponernos, forzarnos, buscar al Señor cada día más y pedirle que se haga la voluntad de Cristo Jesús. Y el Señor es el que hace todas las cosas. Nosotros no somos nada, pero nosotros tenemos que poner nuestro granito de arena. Así que te invitamos que te prepares con fe y confianza, que el mes de este mes de mayo, los días que nos queda, va a ser de mucha bendición y de mucha victoria. Y invitamos a aquellas personas que nos quieren acompañar el día allí en junio, allí el domingo de allí, 21 de junio, allí en junio, allí 21 de junio, allí con la presencia del pastor Fabricio Gaviarte, que nos visita allí de la sede mundial. Invitamos a aquellos que nos quieren acompañar, que el pasaje de vuelta sale $1,000 y el ónimo sale de la puerta de nuestra sede nacional acá en César Ortiz Ayala, 254. Así que está allí la hermana Pablo tomando la lista, haciendo la lista allí. Así que se acerquen
que hablen con ella o que hablen con el suscrito, así que vamos a buscar una vueltita para poder todos aquellos que están interesados ir a nuestra sede nacional a recibir esa bendición, esa victoria. Nosotros nos forzamos y la respuesta viene del Señor. A veces nosotros nos quedamos acá como el orso y monada, pero el Señor tiene una bendición para entregarte allí a con tu fuerza. Así que

contigo de manera que usted te está forzando a parar al Señor. Así que invitamos a las almas que se unan, que se con propósito de día, con que hoy, entonces nos vamos, perdón, diciendo que vamos, nosotros lo forzamos, vamos a Montevideo, le decimos en misión del Bacto. Así que están todos invitados. Esfuércense, dice Valiente. Vamos a dedicar otra alabanza a los oyentes del programa de liberación, especialmente a nuestro hermano Rubio, su querida familia. También a Ebro, sí, que ya nos mandó mensaje, su familia. Y también allí esta hermana que nos mandó mensaje, también nuestra hermana

hermano, así que buena alabanza, digamos a los oyentes, la escucha el programa de la liberación, pero invitamos, reforzamos la invitación para esta tarde. Hoy tenemos una congregación a partir de las 14 horas en nuestra sede nacional. Hoy hay reunión solamente en nuestra sede acá. Invitamos, exhortamos a aquellas personas que están con problemas, dificultades, zonas cercanas, aledañas, allí campañas, que se acerquen a nuestra sede nacional, que a partir de las 14 horas las puertas están abiertas. Nuestra sede queda en César Ortiz Ayala, 254, frente a la automotora allí del norte. Así que te invitamos que vengas ante su presencia con regocijo, con gracia, y también allí con fe y con el corazón abierto, apartado del yo, del ego, del orgullo, de muchas cosas así, solamente entregar nuestros problemas y dificultad, y que el Señor haga la voluntad de Él, no la voluntad de nosotros, y el Señor sagrado. Él espera por nosotros y sabe la desesperación, sabe la necesidad, sabe lo que nuestra tribulación, nuestra tempestad, lo que nosotros estamos pasando. Así que te invitamos que te acerques y hagas prueba del Señor. Haga, clame al Señor, que a partir de las 14 horas estamos allí llevando el mensaje de la palabra. Lo que es imposible para el hombre es todo posible para el Señor. Así que ya la campaña ya se lo está revelando, que lo que el hombre no puede solucionar, lo que el hombre no puede hacer nada, creyendo en Cristo Jesús, teniendo la fe puesta en Él, el Señor puede hacer darte la respuesta. También le invitamos para mañana, reforzamos mañana a nuestra hermana Catalina Pereira, nos visita allí de Durazno, doble horario, 14, 19 horas, mañana la concentración de liberación. Así que invitamos mucha gente, a aquellas almas que anden con problemas, dificultades, que se acercan a nuestra sede nacional a partir de las 14 horas, que el Señor tiene todo el control. Y también invitamos para el día sábado, tenemos expansión juvenil, nuestra sede nacional acá, 14 horas, y el día domingo estamos orando, clamando, intercediendo por las almas ya el día domingo. Y también exhortamos que para el día 21 de junio estamos ya alistando, ya estamos sacando la lista para ir a Montevideo, viajar a Montevideo, para reunirnos todo el país, así con la persona que viene de la cena mundial, allí el pastor Fabricio Viata. Así que no se queden hasta los últimos momentos, si pueden perder la bendición, digamos, a Montevideo. Solamente vengan allí con fe y alístense, pónganse allí con la hermana Paula, sino con el suscrito que está hablando, que el Señor conoce todo lo que nosotros estamos pidiendo, pero tenemos que buscar a Cristo Jesús. Así que damos gracias a Cristo Jesús por todo lo que el Señor está preparando para nuestra sede a Canta Cuarambó, solamente porque lo estamos forzando, y también agarrar las manos del Señor. Vamos a dedicar, ya estamos en un instante final. Vamos a hacer la oración de allí, el agradecimiento.

Padre, en el nombre de Jesús te damos gracias, Padre. Gracias por un día más de bendición, gracias por un día más de victoria, gracias por los grandes libramientos que nos has dado, gracias por allí por salir al aire el programa por La Voz de Liberación, invitando a las almas, ten misericordia, llega a sus hogares, a donde entran sus hogares, a donde están escuchando el programa de La Voz de Liberación, glorificate, ten misericordia, Padre, de libramiento, prepara el camino, traiga esas almas esta tarde, sea voluntad nuestra, ten misericordia. También yo te pido visita allí, entra en el hospital, allí cuántas almas están en distintos problemas, dificultad, con distinta enfermedad, con distinta dolencia, tú, el Espíritu Santo, tocando, liberando, restaurante, dando libramiento, libera en las calles tu accidente, también visita en la cárcel allí, libramiento, ten misericordia, en el linao, glorificate, ten misericordia, pero visita allí en el centro de rehabilitación, el estrés, el vértigo, allí, allí ten misericordia, da libramiento, glorificate, reprende los ataques enemigos, glorificate, y hágase todo a tu voluntad en la mía, amén, y amén, que se despide tu hermano Cristo Carlos, y que la paz del Señor sea con todos ustedes, Dios les bendiga.

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1: El presidente Yamandú Orsi y el mandatario estadounidense Donald Trump acordaron un encuentro en Washington y solo resta definir la fecha de la reunión.
2: El Frente Amplio debatirá un documento que cuestiona la política internacional de Yamandú Orsi y reafirma los principios antiimperialistas de la coalición.
1: La oposición interpelará al ministro Gabriel Odone por la situación económica y la eventual reforma del sistema de las AFAP.
2: El Tribunal de Apelaciones confirmó el rechazo del recurso de amparo contra la prospección sísmica en el mar uruguayo al considerar que la vía judicial elegida no es la adecuada.
1: Colonización rescindió contrato a Pablo Caram y el ex intendente de Artigas deberá entregar 107 hectáreas en Artigas.
2: El Ministerio de Economía analiza alternativas al proyecto del Frente Amplio para deudores de bajos recursos, mientras la oposición advierte por riesgos de exclusión financiera.
1: La asistencia por frío extremo alcanzó a 3.252 personas en todo el país.
2: Dos hombres marcharon a prisión por abusos sexuales contra menores en Paysandú.
1: Un conductor y un ciclista fallecieron esta madrugada en un accidente ocurrido en Ruta 5, en las cercanías de Paso de los Toros.
2: El ciclista uruguayo Tomás Silva terminó tercero en la quinta etapa del Giro de Italia tras una extensa fuga bajo condiciones de frío y granizo.
1: Varios clubes del interior disputarán partidos trascendentes este fin de semana por la segunda división profesional.
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1: ¿Qué tal, amigos? Comenzamos a informar en este jueves 14 de mayo de 2026, saludando a CW145, Radio Arapey de Salto.
4: Aquí están los titulares de las principales noticias de esta edición de Inforrami.
1: El presidente Yamandú Orsi y el mandatario estadounidense Donald Trump acordaron un encuentro en Washington y solo resta definir la fecha de la reunión.
2: El Frente Amplio debatirá un documento que cuestiona la política internacional de Yamandú Orsi y reafirma los principios antiimperialistas de la coalición.
1: La oposición interpelará al ministro Gabriel Odone por la situación económica y la eventual reforma del sistema de las AFAP.
2: El Tribunal de Apelaciones confirmó el rechazo del recurso de amparo contra la prospección sísmica en el mar uruguayo al considerar que la vía judicial elegida no es la adecuada.
1: Colonización rescindió contrato a Pablo Caram y el ex intendente deberá entregar 107 hectáreas en Artigas.
2: El Ministerio de Economía analiza alternativas al proyecto del Frente Amplio para deudores de bajos recursos, mientras la oposición advierte por riesgos de exclusión financiera.
1: La asistencia por frío extremo alcanzó a 3.252 personas en todo el país.
2: Dos hombres marcharon a prisión por abusos sexuales contra menores en Paysandú.
1: Un conductor y un ciclista fallecieron esta madrugada en un accidente ocurrido en Ruta 5, en las cercanías de Paso de los Toros.
2: El ciclista uruguayo Tomás Silva terminó tercero en la quinta etapa del Giro de Italia tras una extensa fuga bajo condiciones de frío y granizo.
1: Varios clubes del interior disputarán partidos trascendentes este fin de semana por la segunda división profesional.
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2: Desde la Asociación de Radios del Interior para sus emisoras afiliadas y cuando estamos comenzando a promediar la jornada de este jueves 14 de mayo, iniciamos el desarrollo de las informaciones adelantadas en titulares. El encuentro entre Yamandú Orsi y Donald Trump ya quedó acordado y solo resta coordinar las agendas de ambos mandatarios para fijar una fecha definitiva. El canciller Mario Rubetkin confirmó esta voluntad de reunión ante la Comisión de Asuntos Internacionales de Diputados y señaló que esperan que la cita ocurra en los próximos meses en la ciudad de Washington.
1: La gestión avanzó tras un planteo formal del Partido Colorado y se suma a señales recientes de acercamiento, como la visita del presidente al portaaviones USS Nimitz y su mensaje de solidaridad hacia Trump ante un reciente intento de atentado. El ministro Rubetkin explicó que el tema está en la agenda prioritaria de la Cancillería y que la intención es concretar la visita oficial apenas los tiempos de ambos presidentes coincidan.
5: Este no es el ámbito para tratar eso. Esto es un ámbito, nuestro ámbito es el que gestionamos con todos los países del mundo. Le informamos al senador Ojeda que este tema está en agenda del Ministerio de Relaciones Exteriores y del presidente desde hace unos cuantos meses, y el único problema es que crucen las agendas del presidente Trump y el presidente Orsi para que se vean, ojalá en los próximos meses, en Washington cuando visite Estados Unidos.
1: El Plenario Nacional del Frente Amplio del próximo 30 de mayo debatirá un documento que analiza la coyuntura internacional y marca distancias con algunas posturas del gobierno de Yamandú Orsi. El informe critica la hegemonía y la presión diplomática de Estados Unidos, califica como genocidio las acciones en Palestina y cuestiona las intervenciones en Venezuela e Irán, reafirmando los principios antiimperialistas de la coalición. Más allá del debate exterior, el texto defiende la gestión actual resultando los logros económicos como la creación de 26.000 empleos en 2025 y la implementación del impuesto mínimo global. También propone retomar la iniciativa de escucha con la militancia para corregir falencias de cara al Congreso de octubre, donde se definirán las estrategias políticas y las alianzas hacia el 2029.
2: La oposición interpelará al ministro de Economía, Gabriel Odone, para cuestionar la situación económica y los posibles cambios en el sistema de la SAFAP. El Frente Amplio no acompañó la votación al considerar que el llamado no es oportuno en este momento. El senador nacionalista Sergio Botana, miembro informante de la convocatoria, aclaró que la medida responde a discrepancias con las políticas actuales y no a un enfrentamiento personal con el equipo económico.
6: Bueno, pero en todo caso veamos la manera de ayudar al ministro Odone en este desafío que tiene del manejo de la política económica del país. Acá no hay animosidad contra el ministro. Ahí sí una decisión política clara, tratar de revertir lo que es la situación de una economía que no es necesario, además, recurrir al análisis que obviamente tenemos que recurrir, porque es el que le da sustento y seriedad a las sensaciones, pero es lo que vive el ciudadano en su día a día. Cada día tiene menos poder de compra y cada día tiene y el empleo se va agotando y el que tiene el comercio está sensiblemente vendiendo menos. La calle ya da la sensación de lo que, bueno, también los números se empiezan a decir, ¿no? Claramente.
1: El ministro de Economía y Finanzas, Gabriel Odone, defendió la sostenibilidad fiscal y ratificó las metas para el año 2026 durante el almuerzo de la Asociación de Dirigentes de Marketing. El jerarca sostuvo que la economía uruguaya crecerá un 1,6% el próximo año y destacó que el país mantiene una fortaleza inédita frente a un contexto internacional de desaceleración global. Odone aseguró que la disciplina de las cuentas públicas es esencial para preservar la credibilidad internacional y advirtió que no cumplir con las metas dificultaría el acceso al financiamiento en los mercados exteriores. La estabilidad del presupuesto se apoyará en nuevas fuentes de recaudación ya aprobadas, como el impuesto a las ganancias de capital en exterior, mientras el gobierno aplica una gestión activa para contener el gasto público.
2: El secretario de Estado también descartó utilizar el tipo de cambio como herramienta de competitividad y señaló que el camino para el desarrollo productivo debe centrarse en reducir costos de energía y logística para atraer inversiones en tecnología e inteligencia artificial. Finalmente, O'Donnell confirmó que no se realizarán modificaciones en la edad de retiro que pongan en riesgo la estabilidad lograda con la actual reforma de la seguridad social.
7: El tercer objetivo que perseguimos, y esto lo he subrayado todo el tiempo, es garantizar la sostenibilidad. A nadie se le puede ocurrir que un equipo económico en Uruguay, que tiene esas credenciales, está rifándose la sostenibilidad fiscal. Nosotros precisamos de 1.500 millones de dólares por año que hay que ir a pedir a los mercados. ¿A quién se le puede ocurrir que un ministro de Economía, que un director del PP van a estar en condiciones de decir, ya veremos qué hacemos, porque los que vamos a dar la cara para pedir esa plata somos nosotros o la gente como nosotros? Entonces, sostener que estas medidas están conspirando contra la sociedad fiscal es una discusión temeraria en Uruguay, temeraria, que yo como analista nunca la presencié, nunca. Hemos en las últimas semanas pasado límites que comprometen la estabilidad económica de Uruguay por dar un debate doméstico. Yo me he tenido que dedicar varias semanas, también reconozco por algunos errores de comunicación del gobierno, que me hago cargo de ellos, yo soy el responsable de ellos, a explicarle a un conjunto de gente del exterior Uruguay que le dedica 5 minutos en un año a pensar en Uruguay, que lo que está ocurriendo no es como aparentemente se está discutiendo sobre la mesa. Eso tiene parte que ver con nosotros, con poderes de comunicación, pero también tiene que ver con un estado del debate en términos económicos y financieros que no solamente es del sistema político, también es del sector privado, también es de las corporaciones privadas, también es de los analistas privados que no han estado alineados, en mi opinión, no han estado a la altura de las circunstancias.
2: El Ministerio de Economía trabaja en una solución para los deudores de bajos recursos. El Frente Amplio impulsa un proyecto de ley que propone rebajar los topes de la usura. El Ministerio de Vivienda aportará 720 plazas para personas en situación de calle. La Justicia Civil confirmó el rechazo del recurso de amparo de ambientalistas contra la prospección sísmica en el mar uruguayo. Colonización resolvió rescindir el contrato de arrendamiento de campos al exintendente de Artigas, Pablo Caram. Estas noticias, además de la crónica policial, el deporte y el pronóstico meteorológico, es lo que escucharemos en instantes en la segunda parte de Inforrami.
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2: Continuamos con la información que interesa a todo el país desde Inforrami y para todas sus emisoras afiliadas este jueves 14 de mayo con otras novedades vinculadas a la economía.
1: El Ministerio de Economía y Finanzas y el Banco Central trabajan en una solución para los deudores de bajos recursos, mientras el Frente Amplio impulsa un proyecto de ley que propone rebajar los topes de usura y crear mecanismos de reestructuración de deudas. Durante la Comisión de Hacienda de Diputados, el subsecretario Martín Valcorba planteó matices técnicos a la iniciativa parlamentaria, sugiriendo una segmentación de las tasas según el riesgo de cada crédito, para evitar que los sectores más vulnerables queden fuera del mercado formal.
2: Desde la oposición, el diputado nacionalista Pablo Abdala advirtió que fijar topes de interés de forma voluntarista podría ser contraproducente y empujar a los deudores hacia préstamos informales. El proyecto del Frente Amplio establece que existe usura cuando la tasa supere en un 35% la media del Banco Central y propone una instancia de conciliación obligatoria ante el Ministerio de Economía para buscar acuerdos de pago antes de pasar a la vía judicial. Sobre este último

0: Mismo tema, estamos por establecer un contacto con Mariana Benítez desde el Palacio Legislativo, que tiene además informaciones sobre otros aspectos de la actividad parlamentaria que se está desarrollando por estas horas.
1: El Ministerio de Vivienda y Ordenamiento Territorial aportará 720 plazas para personas en situación de calle entre 2026 y 2028, con una inversión anual de 2 millones de dólares. La ministra Tamara Paseiro explicó ante el Parlamento que la iniciativa se basa en el alquiler de inmuebles para proyectos de medio camino, como parte de la Estrategia Nacional coordinada con el MIDES para ofrecer soluciones habitacionales permanentes.
2: Nosotros tenemos que generar herramientas para que las personas que hoy están en calle puedan salir de la situación de calle y también que personas no caigan en situación de calle. Entonces ahí también el abordaje interinstitucional apunta también a las personas que egresan del sistema carcelario, que egresan de la institucionalización, tanto del INAU como del INISA.
1: Durante la comparecencia, Paseiro también detalló los avances del programa Más Barrio, que actualmente realiza un censo en Cerro Norte para una intervención estatal integral.
0: Por su parte, la oposición, representada por el diputado nacionalista Juan Pablo Delgado, manifestó dudas sobre una posible superposición con el Plan Avanzar, aunque valoró la ambición del proyecto. Finalmente, la ministra se mostró abierta a discutir el aumento del mínimo habitable de las viviendas a 35 metros cuadrados, una propuesta que busca revisar la normativa vigente de los monoambientes.
1: El Ministerio de Desarrollo Social y el SINAE asistieron a 3.252 personas en situación de calle durante la reciente alerta roja por frío extremo. Del total de ciudadanos atendidos, 2.282 corresponden a Montevideo y 970 al interior del país, según los datos relevados en el marco del operativo de emergencia.
0: En cuanto al alojamiento, 2.252 personas pernoctaron en refugios del MIDES, mientras que 660 fueron recibidas en los centros de evacuación gestionados por el SINAE. En la capital, los centros de evacuación habilitados en el Polideportivo de la Escuela Nacional de Educación Policial albergan a 165 personas, el Servicio de Transporte y Mantenimiento del Ejército a 79 y el local de UTE en la calle Quareim a otras 134.
1: El reporte oficial establece que se realizaron 270 traslados sin que fuera necesario aplicar internaciones convulsivas, aunque se registraron 4 detenciones por desacato en Montevideo. Asimismo, 37 personas recibieron atención médica, la gran mayoría de ellas en la capital y el resto en el departamento de Maldonado. Desde el inicio de este periodo de temperaturas críticas, se ocuparon 18.973 plazas en todo el sistema de asistencia, de las cuales 15.485 pertenecen a la red del Ministerio de Desarrollo Social.
0: La Justicia Civil confirmó el rechazo del recurso de amparo presentado por organizaciones ambientalistas contra la prospección sísmica en el mar uruguayo. El Tribunal de Apelaciones determinó que este mecanismo judicial no es el adecuado para resolver el reclamo, dada la complejidad técnica del impacto acústico y la existencia de otros procesos judiciales en curso. Si bien el fallo reconoció la importancia de la protección ambiental y las obligaciones del Estado, los jueces señalaron que no hubo una ilegitimidad manifiesta que justificara una medida de amparo. De todas formas, el tribunal revocó la decisión sobre la caducidad de la demanda al entender que el plazo para reclamar comenzó a correr en marzo, cuando efectivamente se iniciaron las tareas de exploración.
1: El directorio del Instituto Nacional de Colonización resolvió rescindir el contrato de arrendamiento de campos al exintendente de Artigas, Pablo Caram, por considerar que su condena penal es incompatible con las exigencias éticas del organismo. El informe de la División Jurídica del ente subrayó que quienes usufructúan tierras y recursos públicos deben cumplir con mayores estándares de transparencia y probidad, especialmente al haber ocupado roles de servidores públicos. La decisión implica el inicio de las medidas para disponer de las 2 fracciones que Caram arrendaba en Colonia José Artigas, las cuales suman un total de 707 hectáreas. El organismo fundamentó la resolución de la Ley 11.029 señalando que la situación del ex jerarca desvirtúa los fines de la colonización y además incumple con las condiciones legales y reglamentarias vigentes. Karam recibió una condena en 2024 por omitir la denuncia de delitos relacionados con el pago irregular de horas extras en la Intendencia de Artigas.
0: Y ahora sí, el contacto con el Parlamento para ampliar informaciones que ya adelantamos aquí en Inforrami de este jueves. Además, con la noticia de que el Parlamento finaliza la votación del proyecto de ley que penaliza la divulgación de contenido erótico y sexual creado con inteligencia artificial.
3: Es un proyecto del colorado Gabriel Gurméndez. Supone modificar la ley de violencia basada en género. Propone penalizar a quien difunda, revele, exhiba o ceda a terceros imágenes o grabaciones reales o simuladas de una persona con contenido íntimo o sexual sin su autorización. Se trata de la representación falsa pero creíble en apariencia, voz o conducta de la persona afectada, indica el texto. Se penará con 6 meses de prisión a 2 años de penitencia. Con la aprobación este miércoles en el Senado, finaliza el trámite parlamentario.
4: Con la inteligencia artificial, hoy se pueden generar videos o incluso la voz humana con una verosimilitud y una sensación de parecer reales que hace difícil discernir entre las personas si algo es real o no lo es. Este uso, que puede ser fantástico para la educación, para la medicina o para el arte, o para la sátira política y el humor, se puede usar también con objetivos maliciosos, por ejemplo, en la capacidad de generar videos de naturaleza íntima o sexual que pueden generar daño terrible psicológico a las personas. Esto está ocurriendo, está explotando en el mundo y está pasando aquí en el Uruguay. Aquí hay un vacío legal. Entonces procuramos, con cambios mínimos a la legislación existentes, porque hoy ya está penado difundir sin autorización videos íntimos, sexuales, verdaderos, dijimos, bueno, que las mismas penas, lo que ya está aceptado por todos, valga para estos casos de inteligencia artificial y prevenir daños psicológicos, reputacionales, de integración en la sociedad. Que decía, están pasando en el Uruguay, hay un vacío legal, afecta a las personas, a las mujeres fundamentalmente. Es todo esto de la pornovenganza, la sextorsión o la extorsión sexual, también el chantaje, a veces hasta político.
3: Ante la Comisión de Hacienda de la Cámara de Diputados compareció el subsecretario Martín Valcorba. Allí detalló que la cartera trabaja en una posible regulación de las tasas de interés de las casas de crédito y que ese aporte quiere volcarlo al Parlamento para eventualmente avanzar en este proyecto de ley. La bancada del Frente Amplio mantiene su pretensión de legislar. La oposición alertó sobre posibles riesgos de legislar sobre los créditos para personas de bajos recursos. El temor es fomentar la informalidad. La Comisión de Hacienda continuará analizando el proyecto de ley.
5: Mariana Benítez desde el Parlamento para Inforrami.
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0: 2 personas fallecidas es el trágico saldo de un accidente ocurrido durante la pasada madrugada en el departamento de Tacuarembó. Según el reporte de Policía Caminera, el hecho ocurrió sobre la 1:50 de este jueves en el kilómetro 252 de la Ruta 5 en Paso de los Toros. Allí un camión cargado con leña que viajaba hacia el sur hizo una maniobra evasiva para no embestir a un ciclista y fue chocado desde atrás por otro camión. El impacto resultó mortal para el conductor de este último vehículo. Asimismo, el ciclista también se vio alcanzado por el impacto y sufrió traumatismos varios. El informe detalla que estaba consciente cuando se lo trasladó a un centro de salud, falleciendo posteriormente. Durante algunas horas estuvo cortado el tránsito hasta madrugada a esa altura de la Ruta 5.
1: La familia de Facundo Cuadrado, el joven asesinado en 2022 en Tacuarembó, reclama un resarcimiento económico de más de $600,000 en el marco de una demanda civil contra la familia del homicida. El abogado César Castro explicó que el monto responde a la cantidad de familiares afectados y subrayó que la instancia busca dignidad más allá del dinero, tras la falta de voluntad de acuerdo por parte de los demandados. Mientras el caso penal espera una resolución definitiva de la Suprema Corte de Justicia, tras la condena a 7 años de prisión para el autor del disparo, La etapa civil inició con el rechazo de pruebas que pretendían centrarse en el estado de salud del victimario. La defensa de la familia, de Cuadrado, cuestionó que se intente colocar al responsable en el rol de víctima y confirmó que el proceso judicial continuará a finales de julio.
0: La justicia envió a prisión a dos hombres por delitos de abuso sexual contra menores de edad tras investigaciones realizadas por la Comisaría Especializada en Violencia Doméstica y Género de Paysandú. Las actuaciones se dieron en coordinación con las fiscalías departamentales y permitieron resolver dos casos independientes ocurridos en la capital sanducera. Uno de los hombres, de 52 años e iniciales VALA, recibió una medida de prisión preventiva tras ser imputado por un delito de abuso sexual especialmente agravado y reiterados delitos de abuso sexual agravados. La investigación comenzó en junio del 2024 y determinó que el acusado era la pareja de la madre de la víctima.
1: El segundo caso se inició a partir de un informe del Hospital de la Escuela Litoral sobre un hecho de abuso contra un adolescente. Por este proceso, el joven AEGM, de 24 años y con antecedentes penales, resultó condenado a una pena de 2 años y 8 meses de penitenciaría por un delito de abuso sexual especialmente agravado.
0: En Tacuarembó, dos hombres de 27 y 31 años recibieron una pena de 4 años de penitenciaría efectiva tras ser hallados culpables de abusar sexualmente de 2 adolescentes de 15 y 17 años. El hecho ocurrió el pasado 11 de mayo y la rápida intervención de efectivos de la Dirección de Investigaciones, la Comisaría Primera y la Unidad de Respuesta y Patrullaje permitió detener a los sospechosos poco después del ataque. Según informó el periodista tacuarembóense Marcos Pereira, los hombres fueron interceptados en Avenida Aparicio Saravia cuando circulaban en un automóvil que posteriormente fue incautado junto con sus teléfonos celulares para ser sometidos a pericias de policía científica. La causa fue coordinada por la Fiscalía Letrada de Segundo Turno y culminó en el Juzgado Letrado de Primera Instancia de Tacuarembó de Primer Turno.
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0: El uruguayo Tomás Silva alcanzó el tercer puesto en la quinta etapa del Giro de Italia tras completar un exigente recorrido de 203 kilómetros entre Praia a Mare y Potenza. La jornada estuvo marcada por condiciones climáticas adversas como frío y granizo, lo que dio un valor especial al desempeño del ciclista del XDS Astana Team, quien formó parte de una fuga durante gran parte de la competencia. El español Igor Arrieta se quedó con la victoria de la etapa, seguido de cerca por el portugués Afonso Eulalio.
1: Estos resultados generaron cambios importantes en la tabla principal, donde Eulalio se convirtió en el nuevo líder de la clasificación general y dueño de la malla rosa. Arrieta subió al segundo lugar y el italiano Cristian Scaroni se ubicó tercero, mientras que el anterior líder, Giulio Ciccone, cayó a la quinta posición.
0: Silva logró un ascenso significativo en la general al escalar 45 lugares para posicionarse en el puesto 40, además de situarse quinto en la clasificación por puntos, que todavía lidera Paul Magnier. Por su parte, Diego Sevilla mantiene el primer puesto en la montaña y el propio Eulalio pasó a encabezar la categoría de los jóvenes.
1: Varios clubes del interior disputarán partidos trascendentes este fin de semana por la segunda división profesional. El sábado juegan River Plate ante Paysandú a las 13 y Colón frente a Plaza Colonia a las 16 horas. El domingo será el turno de Fénix contra Tacuarembó a las 13 y Huracán ante Atenas de San Carlos desde las 16 horas.
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0: Para Montevideo y el área metropolitana se anuncian 15 grados de máxima esta tarde. Continuará algo nuboso y nuboso con periodos de claro. La mínima anunciada para mañana viernes, 5 grados. Para el centro sur, 17 grados la máxima, algo nuboso y nuboso, periodos de claro, neblinas y bancos de niebla. Mínima de 2 grados para la próxima madrugada. Para el este, 17 grados la máxima, algo nuboso y nuboso, periodos de claro, probables chaparrones costeros, neblinas y bancos de niebla, también 2 grados la mínima prevista para la próxima jornada. Para el norte del territorio, 20 grados la máxima, nuboso, algo nuboso, neblinas y bancos de niebla, se esperan 3 grados mañana viernes. Hasta aquí la edición de este jueves de InfoRami.
1: Estas fueron las principales informaciones al promediar la jornada.
0: Volvemos mañana a esta hora.
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10: Temperatura 12 grados.
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2: Es la 1:13.
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6: Temperatura 13 grados.
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2: Es la 1:33.
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4: Temperatura 13 grados.
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8: Son las 2:01.
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5: Temperatura 13 grados.
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2: Son las 2:30.
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2: Temperatura 13 grados.
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22: Son las 3 con 5 minutos.
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0: tardes a nuestra audiencia. Buenas tardes, Tabaré Camargo. Buenas tardes, Carlos Rodríguez, en mesa de operadores.
1: Buenas tardes, Víctor, a Carlitos y a toda la linda audiencia de la 101.7 FM Tiempo.
0: Con 15 grados de temperatura, con 11 kilómetros de velocidad del viento del sur, y para mañana, claro, algo nuboso, heladas agrometeorológicas, neblinas y bancos de niebla. Hoy el cielo está cubierto. Frío, Tabaré, hoy, ¿no?
1: Sí, la verdad que se hace sentir el airecito, el viento, que hoy no era tanto, era una brisa nomás, pero al estar nublado se siente mucho más. La verdad que sí, ya creo que no nos vamos a estar escapando de las heladas intensas, esas que blanquean, ¿no?
0: Bueno, estuviste cubriendo una conferencia.
1: Sí, acaba de terminar la conferencia de prensa de Hernán Piquín, este bailarín argentino, que también estuvo a cargo del ballet en Montevideo. Brindó una conferencia de prensa, se va a presentar hoy, ¿no?, en Teatro Escayola, ya con las entradas agotadas.
0: Mirá qué bien.
1: La vamos a estar subiendo a las redes y después difundiéndola también.
0: Bueno, sí, tenemos de visita en nuestros estudios al señor jefe de bomberos, Juan Francisco Gómez, a quien ya le damos las buenas tardes.
2: Buenas tardes para toda la audiencia. Bueno, acá venimos para charlar un rato, y bueno, ya con estas noticias del frío que choca bastante con nosotros allí ahora.
0: Bueno, nosotros le agradecemos que haya destinado su tiempo para venir a informar un poco de las actividades que ustedes desarrollan tan importante acá en nuestro departamento. Juan Gómez se recibió de oficial en 2014 y hasta 2020 trabajó en Montevideo. Luego fue jefe del departamento de bomberos de Pando hasta el 2024. ¿Cómo lo recibió Tacuarembó y cómo lo trata aquí?
2: Bueno, la verdad, es un lindo departamento. No lo conocía mucho, pues si bien soy de Rivera, lo conocía solo cuando pasaba por la ruta 5 y nomás, no entraba mucho. Pero bueno, salió el desafío ese de venir hasta Tacuarembó. Necesitaba un oficial con algo más de experiencia para venir, y bueno, me tocó venir y la verdad es que me gustó. Tanto es que el año pasado, a principios del año pasado, me ofrecieron como jefe de los bomberos de Rivera, de mi ciudad, y dije que no quería ir porque quise quedarme acá nomás porque me gustó la ciudad acá.
0: Bueno, es buena noticia para nuestros pobladores entonces, de que el oficial se haya preferido quedar en nuestro departamento. Muy bien, el destacamento, ¿cuántos efectivos cuenta usted?
2: Bien, hoy contamos con 20 efectivos, se nos ha jubilado uno hace muy poquito. Cuando llega ahora la época del verano, ¿no? En la época del verano por lo general somos 25, 26, pero sí, con los que tenemos hoy cubrimos bien lo que es la ciudad acá.
0: Trabajan por turnos ahí, ¿verdad?
2: Exactamente, los bomberos trabajan 24 horas y descansan 72. Un día, tres días libres. Hay algunos que son de Rivera, que trabajan acá también, que trabajan dos días de corrido por seis días libres. Así es el horario de los bomberos.
0: Siempre hay un jefe de guardia, digamos, ¿no?
2: Siempre hay un comandante de guardia, que puede ser un sargento, un cabo, ¿tá? Ellos se van rotando. Y yo, como vivo acá, si pasa algo muy grave, yo voy a estar junto con ellos en las intervenciones, como ha pasado, ¿no?
0: ¿Cuentan con un vehículo?
2: Exactamente. Hasta un momento atrás teníamos tres vehículos, que era una cisterna, el camión y una camioneta. Como ahora tenemos la cisterna de la intendencia, hay cisternas acá en Tacuarembó, en Ancina, en Tambores. Entonces eso nos ayuda a que la cisterna pueda ir para otro departamento. Entonces tenemos el camión y por lo general tenemos la camioneta, que ahora está en reparaciones, pero enseguida vuelve para nosotros acá.
0: ¿Ustedes cubren las localidades del interior del departamento también?
2: Exactamente, lo que es allí Ancina, Caraguatá, muchas veces también nos toca ir. Cortina, Tambores, sí.
0: Es grande el territorio,
2: bastante,
0: ¿no?
2: Bastante amplio.
0: Digo, por lo que se demora en llegar, de acuerdo al siniestro.
2: Sí, bastante amplio. Y bueno, en algunos lugares que llegamos, a veces solo para hacer la pericia, pues es demasiado lejos. Nos ha tocado ir ahora, por ejemplo, a Caraguatá. En realidad, Caraguatá está más cerca de Vichadero, pero por lo general terminamos yendo nosotros también en apoyo, pues queda bastante lejos, tanto para ellos como para nosotros. Y sí, es bastante complicado. Estamos trabajando con Matos para lograr tener un destacamento allá. Estamos en charlas ahí con el ministerio también, que se pueda llegar a un destacamento, pues ya hay más de 5.000 personas que viven ahí, y cuando pasa de 5.000 personas, se puede solicitar entonces que haya un destacamento.
0: Y la alcaldía más grande, el municipio más grande, es justamente Caraguatá, del país, ¿no?
2: Exactamente.
0: Es muy extenso.
2: Exactamente, y pues, por eso estamos trabajando para... Ya tenemos un lugar allá, tenemos bomberos que viven allá y bueno, les serviría también trabajar allá.
0: Claro.
2: Así que vamos a trabajar para poder lograr eso ahí.
1: Pero usted hablaba lo de Caraguatá, jefe. En Ancina hubo y se cerró, ¿no? ¿En qué está eso? ¿Tiene conocimiento si tienen la posibilidad de reabrir o si se abre en Caraguatá ya no es necesario Ancina?
2: Bien, yo cuando llegué ya estaba cerrado Ancina, sí. Ya no funcionaba más.
1: Hace 3 años.
2: Si bien dependía también del destacamento de Corembocá, por lo que tenía entendido, pero a raíz de pocas intervenciones que habían, era un local alquilado también, que eso le complicaba el tema del ministerio ahí, entonces por diferentes motivos entonces se terminó dando de baja el destacamento ahí. Lo que tenemos en Caraguatá es que hay un local que va a ser donado para bomberos. Bien, se va a hacer una edificación allí para bomberos, que va a ser de bomberos, va a ser del ministerio, no va a ser en comodato ni nada por el estilo. Entonces eso hace con que el ministerio lo mire con buenos ojos y también se pueda hacer esa obra ahí, ¿no?
1: Y es una ciudad, es una villa que tiene un amplio radio como para estar solucionando y para estar a la orden allí, ¿no? De hecho, Ancina le queda cerquita también. Los bomberos siempre lo tenemos por el tema del fuego, pero vaya que es amplia las actividades que están realizando bomberos, siempre no solo en el tema de las inundaciones también, dan una gran mano y en el tema de los, a veces los imprevistos que hay en distintos arroyos, con el tema de la pesca o a veces gente paseando en las playas, que se ahogan y ahí están los bomberos, el lago de, no sé si le ha tocado, el lago del Bañario Iporá, que ha llevado muchas vidas y también allí es uno de los lugares que más los requieren los bomberos.
2: Sí. Pasa mucho, pasa muy a menudo que tenemos llamado, por ejemplo, a veces gente que entra a pescar en algún lugar y bueno, por ahí entra al agua y a veces hay pescadores que pasaron algunos días anteriormente, dejaron una red y esa red ahí hace que esa persona quede atrapada y así personas han perdido vida en arroyos acá en la cercanía de Tacuarembó. Entonces siempre tenemos que tener cuidado con eso. Tema de ahogamiento, siempre nos están llamando. Y eso es una de las cosas que vi, que es una diferencia que hay con Montevideo cuando trabajaba allá, con Tacuarembó. Una persona, por ejemplo, si muere acá en... ¿Qué pasó? Nos pasó que falleció una persona allí en el Iporá. Uh-huh. Eso fue el año pasado. Y bueno, por lo general, allá en Montevideo siempre llega la hora de la noche, llega a las 19 horas y se paran las búsquedas se siguen al otro día. Pero resultaba que acá en el interior no funciona así. Hay que buscar hasta que se encuentre. Y porque claro, ¿qué pasa? Es algo más sentimental, las personas están allí, los familiares, la policía, está todo. Entonces, pasó este caso acá que se encontró la persona cerca de medianoche. Cuando, claro, en Montevideo no se trabaja así. Se terminó la luz del día, cada uno va para su destacamento y al otro día de mañana vuelven las búsquedas. Pero en este caso acá en Tacuarembó se trabaja de esa manera ahí.
0: El otro caso de que con seguridad tienen muchas intervenciones y más siendo acá Tacuarembó el cruce de rutas importantes como la 26 y la 5, debe ser también atender los siniestros de tránsito, ¿no? Porque muchas veces quedan atrapados dentro de las cabinas y todo eso. ¿Es así?
2: Es así. Tenemos muchos llamados también por accidentes de tránsito. Conjuntamente con eso ahí, esos días en la tele, en el canal 7 acá de Tacuarembó, también hacíamos un acertijo donde una de las preguntas que nos hacen a nosotros, los oficiales de bomberos, para recibirnos, en un cruce, si viene bomberos con sirena, viene la ambulancia y viene la policía, ¿quién pasa primero y por qué? Bueno, muchos decían la ambulancia por tal motivo, esto, lo otro, todos estaban de acuerdo que la policía era el último. Pero en realidad siempre quien pasa primero, si van con sirena...

0: es bomberos, porque la ambulancia por lo general va con un doctor arriba y va a salvar una vida. Bomberos puede salvar una vida o puede salvar vidas. Y por lo general también, si llegamos a un accidente de tránsito, para que la persona pueda llegar a la ambulancia, bomberos primero tiene que abrir el auto, retirar a la persona y entregar a la ambulancia. Por eso motivo que por lo general bomberos siempre pasa primero. Eso es una anécdota nomás que les dejo ahí, pero que siempre nos hacen esa pregunta antes de recibirnos de oficiales de bomberos.
1: Es muy frecuente esa intervención en accidentes acá en el destacamento.
0: Es la intervención en que
1: de ustedes en los accidentes, y los accidentes son frecuentes que le pidan a ustedes que vayan a asistir.
0: Sí, muy frecuente. Pues no solo que pasa en un accidente, pero a veces personas salen de la ruta y vuelca el vehículo y la policía nos llama y vamos hasta allí para ayudar con las tareas de poder sacar las personas de los vehículos. Sí, tenemos bastante intervenciones y es bastante complicado por más que nada la ruta 5, ¿no? La ruta 5 es bastante movida.
1: Es muy rápido y movida.
0: Exactamente.
1: ¿Tienen instrumentos y herramientas especiales para esos casos para poder extraer las personas de los autos, de los vehículos, ¿no?
0: Sí, tenemos amoladora, tenemos tijera, es como si fuera una tijera que cortara un papel. Lo mismo hace, pero cortando un auto. Corta cualquier parte del auto. Son tijeras hidráulicas, herramientas hidráulicas tenemos, que la verdad facilitan mucho nuestro trabajo, ¿no? Y bueno, lo que antes capaz que demorábamos 10 minutos en sacar a una persona, abrir un auto, hoy lo hacemos en 2-3 minutos, estamos ya con la persona afuera. Entonces ayuda mucho así las herramientas, ¿no?
1: También tienen clases de preparación para esos casos ustedes, ¿no?
0: Sí, los bomberos, ellos hacen 6 meses de escuela donde se les enseña todo eso. Y bueno, y por lo general, cada uno en su destacamento después, ellos tienen que concurrir a cursos, y no tan solo eso, sino, por ejemplo, a veces yo me pongo en contacto con el desarmadero Pablo, se llama, ¿verdad?
1: Pablo.
0: Que está en la entrada allí de Tacuarembó, y el señor está siempre muy a la orden, y bueno, con él también conseguimos vehículos y podemos practicar. Entonces, sí, es muy importante eso, sí.
2: Ahora viene la época del invierno y es frecuente que los estén llamando por algo tan simple, pero que es de un descuido total de todos los ciudadanos, que son las estufas, ¿no? Los incendios, los caños, que requiere un poco también, requiere un poco también al tema de cuando hacen los asaditos ahí en la tardecita, y esa grasa, ese humo se va acumulando en los caños, y es eso un poco lo que hace que se incendie.
0: Exactamente, es un poco por ahí, sí. Saben que, bueno, como relataba Broco ahí, antes de venir para Tacuarembó, yo estaba en Pando, donde ese destacamento cubre aproximadamente unas 150.000 personas. Y en invierno, en el fuerte del invierno, teníamos en unas 2 o 3 intervenciones por estufas por semana, ¿no? Teníamos un día sí, el otro día no, o capaz que una semana había 2 días de corrido, el otro después no había más. Me parecía que había muchos incendios por estufas, hasta que llegué en Tacuarembó. En el primer invierno de Tacuarembó, en lo fuerte del invierno, acá en Tacuarembó se registra aproximadamente unos 20 incendios en estufas por día. Son de 3 a 4 por día, y muchas veces no damos abasto también, pues se ocasionan muchos entre las 16:50 y 17:10. ¿Qué hacen las personas en ese horario? 16:50 y 17:10. A las 17 horas que hay acá en la ciudad. Las personas que van a hacer, los padres, ¿qué hacen?
1: Van a la escuela.
0: Van a la escuela a buscar a los hijos, dejan la casa con la estufa encendida para esperar a los hijos con la casa calentita. Y bueno, y pasa muchas veces que los bomberos tuvieron que romper la puerta, entrar en la casa, pues voló una chispa a la alfombra y así arrancó el incendio, o la chispa voló al sillón, y entonces así genera un incendio. Entonces son dos los grandes motivos de que tenemos los incendios acá. El primero, el que mencionabas, de la grasa, no solo la grasa, sino que a veces prendemos el fuego con bolsa, con plástico, y todo eso ahí se va alojando en el ducto, y bueno, y así entonces genera cuando termina un invierno y arranca el próximo, eso empieza a calentar, y así entonces arranca un incendio. Por eso que es importante siempre limpiar los ductos de chimenea previo a arrancar cada invierno, ¿no? Eso es importante. Y lo otro entonces es la supervisión, ¿no? No podemos salir y dejar la estufa encendida. Ah, pero voy a hacer un mandado, son 5 minutos, son 10 minutos. Ahí es cuando se pasan la mayoría de los incendios. Entonces siempre tener esa supervisión es muy importante, sí.
2: ¿Y cuál es la recomendación Después que eso, la recomendación ideal sería lo que tú manifiestas ahora, ¿no? Si la vamos a aprender, la aprendemos después que traigamos al niño a la escuela, o en caso que estemos allí, que no quede solo el fuego. Pero pasada estas instancias y que no se haya logrado eso y que la estufa tome fuego, que cuando generalmente toma fuego el caño, que hace un ruido impresionante, aquello parece que viene una tormenta.
1: Parece que usted se le incendió alguna vez.
2: Sí, sí. Hace aquello es impresionante.
1: Experiencia, ¿no?
2: ¿Cuál es lo ideal? Es, a mí me dijeron, por ejemplo, una frazada mojada totalmente y tapar el pulmón.
1: El pulmón.
2: O tapas la boca directamente. ¿Cuál es lo conveniente? Sé que tirarle agua al caño es lo peor que hay porque revienta.
0: Exactamente, sí. En algunas ocasiones que llegamos a la intervención que nos llamaron por un incendio en un ducto de chimenea, nosotros llegamos, pero cuando vamos en camino, el dueño de la casa dice, mira, yo como soy muy ágil, agarré un balde con agua, subí al techo y tiré por el ducto de chimenea. Capaz que apague el incendio, muchas veces lo apaga mismo. Apaga el incendio, sí, pero resulta que a los 2-3 días esa pared, al tener estar muy caliente con un choque frío, empieza a partirse, a rajarse, y a los 2-3 días entonces vas a empezar a ver que se te va a derrumbar muy, muy probablemente esa zona ahí. Entonces lo que tenemos que hacer es lo que estabas comentando ahí, con una frazada mojada, por ejemplo, tapamos lo que es la boca de la estufa.
2: Está bien.
0: Y ahí ya se apagaría el fuego. Si la persona anda muy bien físicamente, puede subir arriba, lo único que tiene que hacer es con alguna tabla o algo por el estilo, tapar lo que sería la boca de arriba, y así también se apagaría el fuego. Porque cuando no tiene, son tres formas de apagar el fuego por lo general: sacando el oxígeno, sacando el combustible o enfriando. Pero bueno, en ese caso es sacando el oxígeno, y sería solo tapar, queda sin oxígeno, entonces el fuego y se apagaría así.
1: Quería preguntarte de toda tu trayectoria en como oficial, ¿cuál fue de los siniestros el que te impresionó más, digamos, que te afectó también?
0: Bien.
1: Más importante que te haya afectado, ¿no? Porque sin duda uno, como tú, somos personas y bueno, y somos emocionalmente sensibles, ¿no?
0: Sí, claro, sí. Bueno, hay algunos que te afectan, por ejemplo, de manera positiva, ¿no? Por así decirlo, ¿no? He llegado a un accidente de tránsito donde la persona estaba con la cara toda rota, partida, la boca para un lado, todo parecía que la persona estaba muerta. La sacábamos, la entregamos, y después la persona a los 2 meses, 3 meses llega al destacamento, pa, mirá, con la cara toda torcida, mirá, vengo a agradecer porque aquel día esto. Eso es algo que te impacta muy positivamente, ¿no? Pero también está yo en 2014 me recibí en agosto, y en diciembre de ese mismo año salgo a mi primer incendio, ¿sí? Donde dos amigos en Ciudad Vieja, dos amigos se pelean y uno enciende fuego y tranca la casa y se lleva la llave. Pero encendió fuego la casa y el amigo no podía salir. En Montevideo, ¿cómo son las ventanas?
1: Con rejas.
0: Con rejas, todas tienen reja. Y el amigo intentó salir por un lado, salir por otro, no pudo. Entonces tuvo la idea de abrir la ducha y se sentó abajo de la ducha. Como esa situación, rompimos y logramos apagar el incendio. Apagamos el incendio, está todo en orden, bien. Gente, vamos a revisar todo de nuevo a ver si está todo en orden. Y al revisar de nuevo, bueno, es que se encuentra esa persona en la ducha, carbonizada, sin vida.
1: Impresiona, ¿no?
0: No, impresiona, claro, impresiona. Pero claro que después te van pasando cosas parecidas, así, ¿no? Uno se termina acostumbrando, ¿no? Pero son cosas que para tu primer incendio, sí, es algo que impresiona, ¿no? Sí, sí, sí.
1: Sin duda que sí, hay que estar realmente preparado, ¿no?
2: Ya que Víctor tocó ese tema, que es tan sensible, no puedo dejar de preguntar, ¿ustedes tienen en la fuerza algún psicólogo que los pueda tratar por todas estas? Porque lo que ven ustedes no es nada lindo, ¿no? Porque así sea un fuego chiquito, el desespero de la familia es impresionante, y son ustedes que tienen que tratar con ellos, incluso antes a veces de ir a apagar el fuego, porque quieren que lo apaguen antes que lleguen. Después todos los casos que como el que acaba de contar usted, jefe, y también el tema de los accidentes, es mucho lo que viven y es mucha es demasiado lo que están viviendo, y cosas negativas generalmente.
0: Sí, bueno, hay cosas negativas y cosas positivas, por ejemplo, como le decía ahí que al principio, pero sí, nosotros tenemos psicólogos, sí, tenemos tanto allá en el hospital policial.

0: ayuda que la persona pueda salir de esa situación, ¿no?
1: ¿Usted como jefe qué le recomendaría a los agentes que ingresan hace poco, que han ingresado hace poco tiempo, que son es el alto porcentaje de suicidio? ¿Qué le recomendaría como jefe a los funcionarios?
0: Ese alto porcentaje de suicidio, dijo.
1: Sí, se matan.
2: Nosotros hemos leído, inclusive ha venido algún psicólogo a Santana acá, por un porcentaje de suicidio, digamos, en la policía que está viendo, ¿no?
0: Sí.
2: Eso debe ser lo que él se refiere.
1: Chauro, ¿qué le puede recomendar a los jóvenes que están ingresando?
0: Bien. Bueno, entonces para responderte un poco esa pregunta ahí, yo tengo que también comentarte sobre algo más que yo hago, además de ser jefe de oficial de bomberos. Yo he estudiado sobre inteligencia emocional, he ido a San Paulo y a otros lugares de Brasil ahí para hacer cursos, y bueno, ya estoy dando charlas y clases sobre el tema de la inteligencia emocional.
2: Qué importante eso, ¿no?
0: Y es importante, sí, y una de las cosas es, hay algunos factores que la persona, que estudiando un poco eso y mirando para adentro del destacamento, por ejemplo, de los bomberos, uno puede ver, mirá, pasa muchas cosas que te lleva a lo que es el suicidio, ¿no? Que, por ejemplo, en lo que es la fuerza, la policía, hay muchos policías, bomberos, tienen retención. O sea que se separan, están con otra mujer, tienen un hijo y después con otra, y ahí te sacan 20%, 30%, 40%, en casos 60% te saca, y entonces esa persona ahí, la mente de ella ya empieza a jugarse de lo negativo, ¿no? Pasa esa situación, entonces pasa situaciones de que a veces se cambian, lo cambian de lugar sin el funcionario también querer. Pasan muchos tipos de situaciones, a veces que ven justamente intervenciones que los perjudica mentalmente ahí, ¿no? Entonces hay muchas variantes, pero la principal de todas, que yo hoy lo puedo ver, es el tema de las apuestas. Todo lo que es ese juego de supermatch, de esto, de lo otro, eso destruye a los bomberos, a la policía, a la familia. Entonces, por ahí el tema de deudas es donde radica la mayor parte de los suicidios, ¿no?
2: La depresión, ¿no?
0: Exactamente. Junto
2: con eso. Estaría bueno, Juan Francisco, de que alguna oportunidad, en vez de hablar de solamente de la función como bombero, estaría bueno de hablar sobre la inteligencia emocional, ¿no? Porque, como decía, nosotros tuvimos la visita de Santana, que es un psicólogo joven de acá de Tacuarembó, que ha dado clases a propósito de suicidio, de que él pueda dar una charla en Paso de los Toros. Entonces nos habló y nos comentó bien cómo es el panorama en caso de la policía y también en caso de los jóvenes. Y estaría bueno de que, ya que estás haciendo cursos, que para mí es importantísimo, que teniendo a cargo un cuerpo de despectivos, estudies y hagas curso eso, ¿no? Porque sin duda es un apoyo importantísimo.
0: Sí, es un apoyo importantísimo, y que también me sirve para poder charlar con los bomberos, ¿no? O con los policías.
2: Son 20, me dijiste.
0: Son 20, sí, pero muchas veces me toca ir a Montevideo a hacer servicio, donde estoy con 80 bomberos más, entonces siempre estoy con unos cuantos a cargo, y a veces está bueno no poder charlar, y eso ni que hablar ayuda. Además, entonces, como decía, eso de la inteligencia emocional. Me desempeño también como escritor. Yo tengo 3 libros. El último fue justamente sobre la inteligencia emocional, que ayuda a las personas a salir a veces de un pozo que se encuentra y a veces mirar el problema desde afuera, y eso también nos ayuda, ¿no?
2: ¿Has escrito 3 libros?
0: 3 libros tengo escritos y bueno, quiero escribir uno por año, así que...
2: tenías una cantidad para escribir en la vida, ¿no?
1: La próxima es de la inteligencia emocional y la otra es del escritor, entonces. Una por mes lo tenemos.
2: Juan, ¿algo más que quisieras agregar dentro de esta preciosa charla que tenemos?
0: Reforzar el tema de la prevención, ¿no? Siempre es importante prevenir. Cuando vos fuiste a hablar conmigo allí para el tema de venir a hablar sobre la prevención, si bien estoy en mi horario franco, vengo de particular, no tengo problema. Así como también a las escuelas, nosotros vamos a muchas escuelas, damos charlas para los niños, porque los niños son replicadores. Los niños después van en su casa, le dicen a los padres, no podemos salir si la estufa está encendida, no podemos prender el fuego con plástico, no podemos tirar nafta también para encender el fuego. Entonces toda esa prevención que nosotros damos en la escuela, también me sirve venir acá en la radio, en la tele, como lo hicimos el otro día con Danek, y siempre estar hablando sobre la prevención.

0: Así que, bueno, siempre que vayan a encender fuego, todos los que están escuchando, es importante prenderlo justamente para calentarse, pero que sea para calentarse, para estar en familia ahí, no para que a raíz de eso se nos empiece un incendio, ¿verdad?
1: Bueno, sin ninguna duda que es un mensaje muy importante, ¿no, Víctor?
2: Me parece que es el más trascendental de esta charla, ¿no?
1: Totalmente.
2: Que la gente escuche esta prevención.
1: Porque en un pequeño descuido ya está el incendio y ya no hay, en la mayoría de los casos no hay marcha atrás, ¿no? No tenemos la posibilidad de remediarlo. Ya cuando estamos, ya estamos con el fuego ahí. Yo creo que agradecerle profundamente, pero creo, Víctor, que la charla queda pendiente porque me dejó picando eso de que es el trabajar de esa manera con el cuerpo de bomberos. Creo que tiene una ventaja sobre los demás colegas de poder llegarle a funcionarios de otra manera. Quizás puede detectar alguna anomalía dentro del funcionario o en el comportamiento del funcionario que otro no lo puede detectar al no tener ese curso. Creo que todo sirve para mejorar. La verdad, agradecerle profundamente su amabilidad y bueno, y las puertas quedan abiertas. Creo que vamos a tener que hablar también un día de el operador allí, es escritor también, ahí de entre colegas pueden llegar y se pueden poner a charlar.
0: Mirá qué bueno, espectacular.
2: Sí. Bueno, estuvimos esta tarde con el oficial jefe de bomberos de la ciudad de Tacuarembó, Juan Francisco Gómez, al cual le agradecemos muchísimo su tiempo, el hecho de que haya estado con nosotros y que ustedes hayan estado atentos a sus consejos, porque es un profesional que le dice, bueno, para mantener una calidad de vida muy buena. Es así, Juan. Muchísimas gracias.
0: Bueno, saludos a toda la audiencia, saludos para ustedes y bueno, muchas gracias por la invitación.
2: Te damos todas las órdenes.
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7: Temperatura 14 grados.
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7: Son las 3:46. 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

0: Continuamos mañana a partir de la hora 15 en Buena Tarde. Muchas gracias por habernos acompañado en esta hora. Gracias, Tabaré. Gracias, Carlos Rodríguez.
1: Gracias, Víctor, Carlitos, y volvemos mañana con mucho más información que nos quedó el diputado tratando sobre la ley de sacar los celulares de las aulas. Nos referimos al diputado Maxi Campo, también Tabaré Amaral, director del MIDE de Tacuarembó, con actividades en San Gregorio Polanco, pero eso y mucho más viene mañana en Buena Tarde.

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3: Temperatura 14 grados.
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6: Son las 4:05.
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3: Temperatura 13 grados.
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1: Son las 4 y 35 minutos.
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3: Temperatura 13 grados.
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14: Son las 5 con 3 minutos.
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5: Temperatura 13 grados.
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0: las 5 con 30 minutos.
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5: Temperatura 13 grados.
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14: Son las 6 con un minuto.
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2: Son las 6:34.
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0: Jorge Rojas, fuerte el aplauso. Fuerte el aplauso y de pie el aplauso, creo que amerita.
1: Muchas gracias, hermano. De verdad, muchas gracias.
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5: Temperatura 12 grados.
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9: Son las 7:03.
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0: señora esa, mi hermano. ¿Y ahora qué vamos a hacer?
1: ¿Qué vamos a hacer? ¿Qué vamos a hacer? Lo que nosotros vamos a hacer es cantar. Vamos a grabar la redonda.

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4: Temperatura 9 grados.
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5: Son las 7 y 35 minutos.
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4: Temperatura 9 grados.
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10: Son las 8:04.
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4: Temperatura 7 grados.
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3: Son las 8:34.
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4: Temperatura 7 grados.
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8: Son las 9:01.
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